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0: 21 horas, 4 minutos.
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5: 22 horas, 2 minutos.
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0: Nação Zumbi.
1: Valeu.
0: Cheers.

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4: 22 horas, 59 minutos.

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3: Vamos. ¿Me ayudan a cantar?

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0: Cero hora, dos minutos.
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0: Professor Elias Cipas. Vamos al samba.
1: Es la 1 de la mañana, 2 minutos.

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5: Es la 1 de la mañana, 59 minutos.

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4: Son las 3 de la mañana.

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6: Son las 4 de la mañana.

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4: Son las 5 de la mañana, 9 minutos.
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Son las 5 de la mañana, 33 minutos.

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4: Son las 7 de la mañana.

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El folclore musical de América Latina está directamente influido, poderosamente influido, por la música europea de los años de la conquista. Muy en particular en las zonas donde la guitarra es el instrumento preferido del cantor popular, influido por el cancionero del sur de España, más particularmente por el cancionero andaluz. Sin embargo, en toda esa zona del altiplano, sobre el Pacífico, donde el conquistador encontró una civilización en pleno desarrollo, se conservan costumbres e incluso pautas, sistemas musicales ajenos, diferentes, aunque más primitivos, de los que traía.

españoles. Así, hoy, como en raras zonas de América, en el norte de la Argentina, en gran parte de Bolivia y del Perú, se conservan vivos géneros musicales que tienen tanto de indígena como de español más o menos adquirido. Así la baguala en el norte, que a mí me gusta mucho, y que voy a cantar ahora, con unas coplas que yo aprendí en Salta, Argentina, en ocasión de un festival latinoamericano que tuvo lugar el año pasado, de boca de un indio de los valles calchaquíes, que vino al hotel donde estaba la delegación uruguaya alojada, para homenajearnos con aquellas coplas auténticamente anónimas, quién sabe cuántos años tendrán. El nombre de este indio es Florencio Colque. Tres coplitas que son, eso sí, folclore del norte de Argentina.

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5: Son las 7 de la mañana, 59 minutos.

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Una canción ambientada en la costa atlántica de nuestro país, una litoraleña, nombre con el que don Aníbal Sampaio bautizó a este género entre nosotros, titulada Nene Patudo.

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0: Son las 8 de la mañana, 34 minutos.
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0: Muchas gracias.
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12: Reportaje Alfredo Zitarrosa, realizado por el periodista Pedro Espinosa, del Cronista Comercial de Buenos Aires, en abril de 1976.
13: Quería que tú hagas una cosa, que tú empieces a grabar, yo te estoy grabando ya, ¿viste? Y tomes todo lo que hablemos para luego hacer tu propia síntesis del asunto y...
14: Bueno.
13: Previo un acuerdo sobre aquello que se nos haya escapado y que no se puede publicar.
14: Sí,
13: o
14: sí,
13: al contrario,
14: por
13: sobre aquello que no dijimos hay que decir.
14: Bueno, de acuerdo.

0: Yo no dejo.
1: Bueno, esto comenzó ya. Entonces vamos a resumir. Los otros días vos decías que te interesaría hacer un espectáculo, ¿verdad? En donde pusieras en el escenario a distintos representantes de distintos oficios o profesiones, para que cada uno contara cómo hace lo suyo.
0: Ahí está.
1: Entonces yo te propongo que hagamos un reportaje, ¿verdad? Y que cuentes...
0: No, de acuerdo.
1: ¿Cómo haces tu trabajo?
0: Hay una etapa previa de, a cada canción. Tú te refieres a las canciones, ¿verdad?
1: Claro.
0: Al trabajo de creación, ya se trata de una canción o de un cuento, por ejemplo, por ahí me da por escribir cuentos, esas cosas. Hay una cosa previa que es impregnarse, ¿verdad? De motivaciones, de cosas. No recuerdo, había un pintor francés que daba una fórmula sobre la creación, bastante... No sé, con el propósito de burlarse de la gente o acaso porque él realmente llegó a la conclusión de que esa era la fórmula. Él hablaba de impregnación como primera etapa, elaboración, decía él luego, y codificación o algo así, de las señales o del lenguaje, ese lenguaje de la realidad. La realidad le habla a uno con un lenguaje determinado. Lo de la impregnación yo creo que es fundamental. Uno va recogiendo a lo largo de la vida cosas, ¿no? Entonces la canción proviene de estas experiencias. En general es cierto que la realidad supera la fantasía. En general la canción es nada más que un boceto de la realidad, en el que hay ciertos datos que la intención o el sentir subrayan como hitos, como fórmulas de interpretación de esta realidad. A la luz de una cierta ideología en algunos casos, en otros casos, cuál sería el mío, a la luz de la simple y pura formulación humanista de la existencia, ¿no? Aun cuando por momentos el tema, la canción aborde el tema político.
1: ¿Qué significa más precisamente eso de la formulación humanista?
0: Se trata de sentir que todos y cada uno somos semejantes entre nosotros, me refiero a los seres humanos, y en general que lo más importante de todo es la vida, la emoción por la vida, el sentir que no hay cosa más importante que eso, y que hay que vivir aunque sea de barriga, como decía Vallejo. Me gusta vivir aunque sea de barriga. Cierta de eso. La vida, la creación, la justicia y la libertad son los grandes valores que uno defiende, que uno siente como su tarea, aquello que debe decir una y otra vez, aunque aburra, aunque hablar del corazón sea tilingo, de todas maneras se trata de eso.
1: Ahora, en ese proceso de impregnación de la realidad, a vos te sensibilizan diferentes aspectos, ¿verdad?
0: Sin duda.
1: ¿Cuáles podrían ser los aspectos más específicos que te sensibilizan?
0: Me emocionan los niños. Últimamente más que antes, no sé por qué, será porque mis hijitas ya están crecidas y están en la edad en la que uno empieza a preguntarse por ellas como seres humanos, ¿no? Ya no dependen tanto de uno, sino que ya tienen su propio mundo, se formulan sus propias preguntas, acuden al padre y a la madre con propósitos concretos, con objetivos propios, ¿no? En esta etapa de mi vida me emocionan, yo diría en primer lugar los niños, pero no importa todo, ¿no? Desde el canilla que pasa por tu puerta sin calcetines, el árbol de la esquina, hasta la puerta que pasa por el cielo, me importa todo. Me emocionan las cosas. Un buen cantor en el escenario, y por cierto, a mí, me refiero por ejemplo a la última, una experiencia reciente, anoche mismo estuvimos en el mismo almacén, escuché un buen cantor, te toca, ¿no? Un Pugliese tocando, un tango con un bandoneón nuevo, que tú

0: sentís que el tipo te da una nota, hace una coda y justo, y te sale bien y muy bien. Eso así, ¿no? Yo qué sé, el formato de tus anteojos, todo importa en la vida. Los niños te vienen en primer lugar, pero me importa mucho el tema social, es decir, me interesa mucho la gente humilde, los humildes, la gente de abajo. El trabajador en primer lugar, pero hasta el lumpen me interesa el delincuente también. Ni hablar los artistas, claro, ya son de todos tipos atractivos, ¿no? Es que son artistas que te atrae por el magnetismo, ¿no? Algo tiene el tipo que atrae por algo así. Pero los humildes, la gente que sufre en general, los enfermos, y todos los animales, me gustan los animales, todos, hasta las arañas, me gustan todos, todos los bichos me gustan.
1: Y después, ¿vos podés precisar cómo se da el paso del proceso de impregnación? No recuerdo ahora.
0: Yo no sé, al otro de elaboración y eso, ¿verdad? Sí, no lo sé, te digo francamente, no lo sé. Yo sé que por momentos, a mí las canciones que he hecho me las enseñó la guitarra. Siempre lo he dicho eso. Las canciones las hizo la guitarra.
1: ¿Y tu primer contacto con esto, tuyo, la canción, cuál es? Pues por ahí a lo mejor podemos.
0: Cuando era chiquito, cantaba, cuando tenía 6 años, ya tengo 40, cantaba boleros, cantaba pasodobles y cosas así. Cantaba también aria, que había aprendido en la radio, cosas de Zarzuela, esas cosas. Te digo, canto chiquito. Tenía 8 años, me llevaban de la mano a las casas de los vecinos para cantar. En la ciudad de Trinidad, en el centro del país, en campaña. Pero componer compongo recién desde que tengo pocos años. La primera canción que hice es una samba para un amigo, que te diría yo, una samba escrita como si la estuvieran cantando los chachareros. Y a la vuelta del tiempo, fíjate vos qué casualidad, o acaso no es una casualidad, porque es así, me encuentro que un día los chachareros sin conocerme van a la samba. Paso de los años, ¿no? 15 años más, samba recordando. Y después de esa samba grabaron otra que también fue hecha de esta manera. ¿Por qué? Porque yo me sensibilicé con cosas del folclore cuando, a partir de las grabaciones de los hermanos Ábalos, de Amalia de la Vega, de los Chalchaleros, para nombrarte 4 tipos, por ejemplo, por allá, por cuando tenía 20 años. O sea, hasta esa edad incluso no me gustaba Gardel, no me gustaba Yupanqui. Y yo me veía con Beethoven, ¿entendés? Y por ahí le bajaba a Rossini, también no sabía bien cómo era de Rossini. Yo tenía un lío bárbaro. Cuando escuché a Rossini, comprendí a Gardel. Y me quedó con Beethoven y Gardel, ¿no? Y con el viejo Yupanqui, esas cosas. Mucho más esto. La samba me salía al estilo de los chacheros. He hecho varias. Y de las que hice, he cantado los desayunos. Sin conocerlo, pero no. Fue un placer, la primera vez con un amigo que tenía, estaba enamorado de una mujer que era amiga mía. Y entonces, por razones de la vida, se separaron y él sufría mucho. Y entonces hice una samba recordando. Y fue un cantado, además. Que fue un cantado y se fue. Entonces, ya pensaba yo que no iba a romper. Plástico, pues, por parte, pues, la acción de la por supuesto, es. Pero también, como la niña, que es el motivo, mi hijo, que también me ha en el tiempo, recordándote, y no por la niña. ¿Cómo las hice? Ya está durando, me acuerdo. Nunca me acuerdo cómo es las últimas. Desde que puse la oración, me puse consciente. La guitarra te enseña la canción. Tú no conoces la guitarra. Otro día te dice lo nuevo. Es una apertura, Víctor. O sea, te sale poniendo la mano al otro lado, moviendo un dedo, está todo tan cerquita. No te das cuenta que moviendo el dedo para acá y otra melodía. Esa melodía trae adentro un cipreo, una cosa. Y vos decís, de verdad es lo que decimos nosotros, un monstruo, es una cosa de mando. Y a partir de esa primera fase la canción crece como una planta. Y en esta planta van apareciendo las

0: lo que ya está dentro de ti, lo que tú has elaborado de las cosas de la vida, ¿no? Y además la melodía llama a ciertos contenidos. Hay cosas que la melodía rechaza, hay cosas que no, cosas que acepta. La melodía se ofende si tú te burlas de eso. Lo mismo la letra. En general, en el caso de la canción, y al menos en mi caso particular, es como hace la melodía, pide cosas, exige cosas y rechaza otras. Y como decía la tierra, las rimas sobran. La cosa es encontrar la rima apropiada. En el caso de la canción también.
1: Gabriel Mistral.
0: Es que no soy consciente de cómo va a ser la canción. Generalmente me quedo con la última estrofa, ahí hablando miedo por no saber si está bien o no. Y cuando está bien es porque me salen largos y cosas, ¿no? Me doy cuenta que está bien. Que se quiere la melodía y la letra, ¿no? Que están diciendo voces así mismas, somos amigas, ¿no? Está bien.
2: ¿Y vos podés terminar tus canciones? ¿Cuáles son aquellas que han logrado esa armonía de la mejor manera? Es decir, aquellas que te gustan más, ¿no?
0: Hay algunas que es evidente que están bien hechas. Otras que no obstante ser defectuosas, me emocionaron y por lo tanto dije, está bien, ya. Así quedó y nada más. Otras que fueron terminadas a la espalda. Y sí, también, ¿no? Y no sé, de las que me gustan todavía, el violín de Becho, vieron con una niña, una linda mezclita, Caballo de mi país, de las que todavía me gustan, ¿no? De las recientes, hay un par de canciones que me gustan y no me gustan, no sé, me gusta Niña Dormida, me gusta Niño Cristiano, me gusta Mi Tierra en Invierno. El tiempo es el que va a decir si es verdad o no, si el método sirve, si no sirve. A mí me ha servido hasta para componer y vivir de eso. Yo vivo de mi trabajo, de compartir. Como canción definitiva, no sé si habrá alguna que quede. Tal vez no quede ninguna. No tanto, claro, y tengo mis preferencias, estas que te digo. Esas canciones que te digo. Otras que no, por el camino, que ya digas canto. Y que de repente tienen su mérito. La canción es como una, es como un árbol. El tronco es el ritmo. La melodía es la flor del árbol. La flor que da. Y la hoja y el ramaje son los arreglos musicales. ¿Dónde está la letra? No sé. Debe ser la savia del árbol. Corre para adentro. Si la letra sirve, el árbol está vivo. Si no, se me lo quiere. Y así no, por ahí, hasta que inflore. No se ocurre otra cosa.
2: ¿Te resulta fácil o difícil determinar, hacer una especie de balance y decir, esta tarea a mí me da o me ha dado tales alegrías y tales tristezas? Es decir, ¿lo has pensado alguna vez? ¿Lo has elaborado eso o no?
0: Nunca. Hoy me hablamos con Blanquito de este tema. No sé si hay una permisa, pero yo sufro mucho por la vida. Capacidad para vivirla plenamente, o acaso para vivirla con esa suerte y responsabilidad consiste en decirse a sí mismo todos los días, yo te voy a ser feliz. Yo, sea una buena la razón, el caso es que yo sufro bastante.
2: ¿Te puedo preguntar? Sí. ¿Qué significa esto de imposibilidad para vivirla plenamente?
0: Bueno, algo así como lo que te decía, tal vez por una razón, porque no soy capaz simplemente de gozar la vida plenamente. O porque me la tomo en serio la cosa, es decir, siento muy responsable de estar vivo y lo que va a pasar en el futuro.

Y además al tiempo que vivimos, que sabemos que es difícil.

0: fomentando un amor que mi amigo tuvo con ella. Y ese amor del hombre por el hombre. O yo qué sé, el papá, por ejemplo, diciéndome el día tal. O aquella canción que en alguno de ellas. Queda grande satisfacción en el trabajo.
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5: Son las 9 de la mañana. 9 minutos.

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Los toques anteriores fueron presentados en forma didáctica. Cabe aclarar que la comparsa hoy en día tiene diferentes toques de tambor, como ser habanera, afro, macumba y milongón. A continuación, presentamos todos los tamboriles juntos o en batería, con la variación de intensidad en cuanto a velocidad y sonido. Ahora sí, candombe, a todo viento.

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0: Son las 10 de la mañana, 3 minutos.
1: Como en un espejo de varias caras, los textos de Verne habían dado lugar a un mito, y ese mito regresó para modificar la realidad. Donde prácticamente todo termina, existe otra vez un faro. Es el faro del fin del mundo.

esta manera comenzamos un nuevo programa de Faro Sur, enviando un saludo fraterno, por supuesto. Una alegría enorme de poder volver y estar llegando a sus hogares, llegando ahí acompañándote en el trabajo, mientras vas viajando o vayas a ver en qué situación están escuchando este programa. Por un lado, la alegría del reencuentro; por otro lado, por supuesto la preocupación y la solidaridad con las familias que están siendo afectadas por este evento climático que se ha dado a llamar El Niño o Super Niño, que viene, digamos, afectando a varios departamentos de nuestro país. Particular preocupación en 33.

Es en el departamento de Cerro Largo también, al norte, al litoral, Tacuarembó, son varios de los departamentos afectados. Vamos a hacer una recorrida y una actualización también, y que esto nos va a llevar seguramente con el correr de las semanas y meses, porque esto no es una cuestión de pocos días. También a despertar, para quienes lo tienen un poco y quienes la tienen un poco dormido, digamos, esa humanidad, esa solidaridad para con todas las familias afectadas en diferentes partes del país. Y vamos a ver también nosotros desde aquí, desde estos medios, qué es lo que podemos hacer para colaborar. En principio, este preanuncio de algo de lo que vamos a estar también conversando en esta y en futuras ediciones de Faro Sur. El recorrido de saludos, por supuesto, se inicia a través de Tacuabé Radio, en tacuaberradio.bo.uy, Radio Sentipensares, Radio Web también. También para Radio La Bruja en Cerro Largo, en Melo, en el 89.9 de FM. También para Tacuarembó en el 105.5 de FM de La Candela. En Paysandú nos aterrizan en territorio los compañeros y compañeras de la emisora Horizonte FM en el 106.3, aquí en el sur del país, 95.1 Radio Suárez, Radio Espica de Santa Lucía, Barriada FM de la ciudad de Montevideo.

como les decía al inicio, y ya queda claro que no estábamos por fuera de este fenómeno del niño que viene golpeando diferentes partes de América del Sur. Aquí en Uruguay tenemos importantes inundaciones en diferentes departamentos con

fuertemente en la localidad, de, en, la, en el departamento de 33, que es el principal foco de las inundaciones, con ciudades y zonas afectadas como son 33, Vergara, las zonas rurales de las seccionales primera, séptima y novena, en los entornos del río Limar, Arrozal Zapata, El Tigre, Marta, Yerbalito, Los Molles, Sarandí, Palo a Pique, Cañada Chica, Ramón Sarabia, Paso del Colo, Paso Mamerta, Paso Victoria, Paso Verde Alto, Paso del Yatay, Paso Avestruz y Paso de los Carros. En tanto, el río Limar sigue siendo el principal problema y la ciudad permanece bajo presión por la crecida. Hay algunas cifras, aunque por supuesto deben ser manejadas con cuidado, se vienen actualizando día a día. Hay por lo menos 161 personas evacuadas, según información de la Jefatura de Policía Departamental. En tanto, el intendente informó, Mario Silveira, informó que más de 1.600 personas desplazadas, eso incluye aproximadamente 100 evacuados y alrededor de 1.500 autoevacuados. Una fuente departamental había contabilizado alrededor de 560 personas, lo que demuestra también que el número es cambiante y viene modificándose en la medida en que este episodio viene sucediendo, ¿no? Hay cortes de ruta en 33, esto en la ruta 18, kilómetro 369, en el Puente Viejo, Víctor Lima, ruta 91, ruta 98, camino departamental de Melo, ruta 19, Paso Marta, Paso Yerbalito, Los Molles, del Sarandí, Palo a Pique, Cañada Chica, Ramón Sarabia, Paso del Colo, Paso Mamerta, zona del Tigre, Rosal Zapata y el tramo de ruta 18 en Vergara. El segundo gran foco de emergencia, y le enviamos por supuesto un saludo solidario y afectuoso, porque está Melo, también las zonas bajas, los barrios próximos a los cursos de agua, calles y viviendas que están anegadas, también en Cerro Largo, sectores próximos al río Yaguarón, los barrios ribereños, la Laguna Merín, las zonas rurales y productivas. También aparecen afectados Plácido Rosas, Bañado Medina, Tres Boliches, Fraile Muerto, zonas rurales y bañados del departamento. La Jefatura de Policía reportó 71 personas evacuadas distribuidas entre Melo y Río Branco, de los cuales 43 son menores. El problema no es solamente la lluvia caída y que continuaba cayendo hasta la jornada de ayer, sino que los ríos y arroyos siguen recibiendo agua de una cuenca completamente saturada. En Rocha continúan problemas y fundamentalmente se están dando en Rocha, Lascano, Castillo, Chuy, así como en zonas rurales con rutas afectadas, la ruta 14, en Paso 30 Bocas. También se ha informado problema en otros pasos y caminos departamentales. Rivera continúa con una cantidad importante de pasos y rutas afectadas, aunque no aparece el mismo nivel de desplazamiento urbano que, por ejemplo, en 33. En Rivera

0: el arroyo Yaguarí, el paso Mazangano, paso Safons, paso Hospital, paso Zanja de Arena, arroyo Mangueras, Laguna de los Patos, paso Corrales. En Tacuarembó también tenemos zonas afectadas, en Tacuarembó, en zonas rurales y áreas próximas al arroyo Clara. Esto alrededor de la ruta 59, kilómetro 80, hay corte de ruta, paso, esto en Durazno. También la preocupación continúa alrededor del río Yi. Esto afecta a la ciudad de Durazno, las zonas bajas y los caminos rurales. Ya generó evacuaciones y cortes de paso. En Florida persisten problemas vinculados al río Yi, al arroyo Tala, a caminos rurales. Se ha informado corte en ruta 42, kilómetro 37, arroyo Tala, ruta 42, kilómetro 41, 700 del río Yi, Paysandú y Salto Grande. También hubieron importantes precipitaciones en esta zona y afectaciones puntuales en Paysandú, en Salto, en la zona de La Valleja y otras zonas del centro y norte, pero no aparecen como el principal foco de desplazamiento por inundaciones. Claro, esto sí lo comparamos con las cifras que ya se vienen manejando en 33 y en Cerro Largo. La información que está circulando en el día de hoy muestra diferencias importantes entre los registros oficiales departamentales y las estimaciones de las autoridades. Estamos alrededor de ya pasando los 1.500 evacuados y autoevacuados, pero sabemos que estas cifras, de mantenerse esta situación, se van a ir disparando lamentablemente en los próximos días, por lo cual un foco de atención ahí también. Y por supuesto a todos y todas nuestro pedido de solidaridad, vamos a estar atentos y atentas a aquellos llamados puntuales. Y bueno, si estás cerca de estas localidades, de estos lugares, y tenés la posibilidad de ayudar a quienes están siendo afectados por las inundaciones, por supuesto que estamos precisando de tu ayuda.
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4: En esta edición de Faro Sur tenemos algunos temas importantes para ir compartiendo con ustedes. Hace tiempo estábamos con ganas de interiorizarnos un poquito más en torno a lo que viene sucediendo en el departamento de Maldonado. Y en Maldonado nos vamos a instalar en la localidad balnearia de Ocean Park para hablar con Claudio Martínez de Bat. Claudio Martínez de Bat es integrante de la Comisión de Defensa de Arroyo El Potrero y Humedales, es científico, docente de la universidad. Él nos va a estar interiorizando un poco acerca de sus saberes y haceres, pero en esta oportunidad estaría participando como integrante de esta comisión que se enfrenta a un proyecto inmobiliario de gran envergadura, digamos, que de continuar podría, digamos, dejar imposibilitados a los vecinos de poder, digamos,

acceder a lugares tales como el mismísimo arroyo El Potrero, otro de los lugares fuertemente, digamos, codiciado por los desarrolladores inmobiliarios, por supuesto, que va a ser tema y sigue siendo tema en toda la costa de nuestro país. Otro de los lugares en los cuales también se viene dando un conflicto muy importante y estamos preparando un material para compartir con ustedes es en el departamento de Colonia, en Punta Artilleros, y en próximos días también vamos a hacer una actualización importante porque ha pasado de todo en el departamento de Canelones, aquí en lo que tiene que ver con otro desarrollo inmobiliario también en el entorno de Laguna del Cisne. Así que este tema va a estar presente no solo en este, sino en próximas ediciones y actualizaciones o ampliaciones de contenido. Pero en esta oportunidad vamos a estar entonces con la Comisión en Defensa de Arroyo El Potrero y Humedales. Tuvimos una conversa muy nutritiva, de esas que siempre nos reconforta, porque también de alguna manera en muchas de estos intercambios aprendemos un montón, nos llevamos nuevas ideas, nuevas propuestas, nuevas interrogantes. En esta edición vamos a estar compartiendo una primera parte de una entrevista que le realizáramos a Jimena Marrero, que es profesora de historia, pero además un montón de saberes y de acciones diferentes viene desarrollando, entre ellas en nuestro grupo originario indígena Guidaí Tecoá. Y entonces vamos a estar hablando en torno, bueno, a esto de la autoidentificación, cómo se ve o cómo se vivió ese proceso a nivel familiar, proyectivamente también a nivel nacional, y vamos a estar también conversando en torno a la situación de las poblaciones en encierro. Es una entrevista extensa para los formatos actuales, digamos, de comunicación, ¿no? Donde lo que cunde es la brevedad. En este caso va a ser un poquitito más larga de lo que estamos acostumbrados, pero estoy seguro que para quienes se den esa posibilidad les va a resultar, tal como lo he sentido, muy nutritiva, sustanciosa, digamos. Vamos a continuar conversando también en torno a lo que siguió después de este precierre de diálogo social tras los acuerdos alcanzados entre el gobierno y diferentes organizaciones. Hoy le toca el turno a ATCS compartir su pensar y su saber. Nuevamente vamos a convocar en la jornada de hoy a alguien que ya ha estado en más de una oportunidad aquí en el, tanto en el programa como también a través de las diferentes emisoras que nos transmiten, así que le vamos a dar la bienvenida en esta edición también a Natalie de ATSS. Por ahí, los contenidos que tenemos para esta edición de Faros. ¡Baila!

0: un territorio donde se cruzan aguas, humedales, costa, biodiversidad y comunidades locales. No es solamente un curso de agua. El Potrero forma parte de un sistema ambiental conectado con Laguna del Sauce, sus humedales y la costa, y cumple funciones fundamentales para el equilibrio de ese ecosistema. Sin embargo, en los últimos años se han planteado variadas denuncias y conflictos vinculados a la extracción de arena, tala, urbanización, emprendimientos inmobiliarios y el acceso público, mientras avanzan proyectos que pueden transformar profundamente el territorio. Y queremos saber lo que está ocurriendo, qué dice de alguna manera la normativa, qué responsabilidad tiene la autoridad y qué está en juego para el futuro del arroyo El Potrero y sus humedales. Y por eso convocamos a Claudio Martínez de Bat, que es integrante de la Comisión en Defensa del Arroyo El Potrero y sus humedales. Claudio, cualquier cosa me corrige, que está por aquí ya, es científico, docente de extensión, docente libre de la UDELAR. Y además tus saberes pasan por la bioquímica, bioseguridad. ¿Cómo estás, Claudio? Capaz que nos contás un poquito de tu área de trabajo ya de paso. ¿Cómo estás?
1: Bueno, hola. Muchas gracias por el contacto. Un gusto estar acá con ustedes. Sí.

0: Mi área de trabajo en estos momentos, que estoy jubilado pero no retirado, tienen bastante que ver con la bioseguridad de organismos transgénicos y la edición génica, los agrotóxicos, y también trabajo mucho en interdisciplina con dos colectivos, el colectivo PA, y el núcleo interdisciplinario Justicia y Ambiente. Además, pertenezco a Unión de Científicos Comprometidos con la Sociedad y la Naturaleza de América Latina. Pero el mayor volumen de tiempo al que dedico es a la docencia.
1: Sí, ¿sabes por qué me parece, Claudio, importante remarcar estos aspectos? Porque muchas veces, para el que no sabe cómo funcionan estas organizaciones o se plantean muchas veces las cuestiones ambientales como si fuera una cosa, si se quiere, platónica o de vecinos que no tienen conocimiento, por lo general encontramos en la mayoría de nuestras organizaciones ambientales un vínculo muy importante entre el saber académico, muchos docentes con múltiples niveles de formación y innumerables disciplinas que aportan al contenido técnico después en un debate que, bueno, no es solamente técnico, pero lo técnico juega.
0: Sí, yo, acá hay dos cosas, ¿no? Uno, que la, digamos, el haber vivido la actividad académica, el académico, que le da a uno es mucha organización del tiempo y disciplina para poder dedicar a estas causas que llevan muchísimo tiempo. La otra aclaración que quiero hacer es que yo no estoy en la comisión como experto de nada, sino como un vecino más. Mi formación no me llevaba tanto a los temas ambientales, legales ambientales, de territorio. Sí, en cuanto a, bueno, regulaciones de agrotóxicos, de transgénicos, todo eso. Pero la cuestión es que, bueno, nos hemos tenido que poner a estudiar y sí, pero la, por un lado es cierto lo que dice es de que en general se ve como que estas agrupaciones, bueno, se toma como una especie de hobby o una cosa así, para gente que tiene mucho tiempo libre, y no es el caso. Es gente en general que tiene mucho mucho trabajo que hacer, o sea, de trabajo, bueno, en fin, para ganarse la vida, y que sacamos tiempo de donde sea. O sea, por ejemplo, nuestra próxima reunión es el domingo a las 7 de la tarde. Con eso te digo todo. Entonces, acá hay que meter mucho huevo, mucho compromiso, y sobre todo, digamos, en lo que sí me aporta la parte académica es en estar entrenado en trabajar en grupos, ¿no? Porque todos sabemos que los temas ambientales y cómo están planteados desde el sistema tienen a dividir a la gente más que unir. Entonces, bueno, estamos siempre buscando los puntos de unión, gestionando los puntos de fricción, ¿no? Porque bueno, en este caso particular, por ejemplo, que se trata de un barrio privado, el barrio privado más grande del país, con casi 150 hectáreas, dentro del grupo hay gente dividida. Hay gente que dice, no, hay que ir en contra del barrio privado, y hay otros que decimos, si vamos contra el barrio privado, nos ponemos a la gente de la vuelta en contra, porque quieras que no, un barrio privado con 823 lotes, 12 bloques de apartamentos, de una manera va a generar empleo para la zona. No será el mejor empleo, pero genera empleo. Entonces, si queremos ser caja de resonancia de la sociedad entera, tenemos que ir a los objetivos concretos que nos unan. En este caso particular es de que este arroyo ha sido, de una manera bastante amañada, convertida en un bien privado, y eso impide el acceso libre al arroyo. O sea, es un arroyo que se ha privatizado. Y entonces, si bien

esos barrios. Entonces, bueno, ese es uno de puntos centrales en los cuales nos paramos, digo, que el acceso al arroyo tiene que ser libre. Y es a partir de ahí que empezamos nuestro trabajo, porque nos encontramos con un cerco perimetral irregular, hecho con polines de más de 2 metros de altura, que no permiten la visión, afearon la zona. Entonces, bueno, ahí empezamos a organizarnos, y a partir de ahí empezamos a ver que este proyecto que se llama Reserva de Mar, está lleno de contradicciones, y errores u horrores, administrativos y jurídicos. Entonces, como siempre pasa con estos temas ambientales, la estamos corriendo de atrás. Hay una serie de decisiones que se han tomado, muchas veces por la vía de la excepción, y que bueno, lejos de tomarlas como un hecho consumado, que en parte lo es bueno, estamos tratando de construir todo eso y tratar de que se apliquen las leyes, reglamentaciones, reglamentos que hacen a toda esta zona, desde ley de protección del ambiente, planes de ordenamiento territorial, lo que dicen las comisiones de cuenca de la Laguna del Sauce, en fin. Como muchos aspectos de eso se han violado o se han pasado por arriba. Y el emprendimiento de barrio no está aprobado todavía, pero están trabajando como si estuviera aprobado en muchos aspectos. Bueno, es ahí donde surge la urgencia de organizarse, la urgencia de buscar apoyo legal, apoyo técnico, y ahí sí es un poco lo que tú decías, nosotros buscamos apoyo técnico en la gente que sí se especializa en estos temas, y en ese sentido la gente del CURE en Maldonado, la gente de la Escuela de Arrayanes, acá cerca, bueno, nos han brindado un apoyo increíble, incluso ayudándonos a redactar documentos con los cuales nos hemos presentado ante la justicia. Ante el Ministerio de Ambiente, ante el Gobierno Departamental de Maldonado y su Junta, ante el Poder Judicial, ante Hidrografía del Ministerio de Transporte. Estamos golpeando todas las puertas posibles. Bueno, estuvimos en el Parlamento, en la Comisión de Ambiente la semana pasada. Entonces, estamos haciendo conocer esto y haciendo ver una realidad que escapa a lo que es el tema específico del Arroyo El Potrero, y que en Maldonado en particular, pero sabemos bien que esto pasa en muchos departamentos, por ejemplo, la recategorización del suelo, el no respeto de las distancias, en fin, bueno, hace que la sociedad organizada se levante y se empieza empiece a oponerse a estos emprendimientos que nos mandan por arriba, ¿no?

0: esto es algo que se repite bastante, lo estamos viendo particularmente, digamos, con todo lo que tiene que ver con el avance inmobiliario en distintos departamentos del país, que se da como un proceso de hecho consumado, digamos, más allá de que en septiembre del 2024 fue que se aprobó, digamos, estas excepciones, que también parece regla esto de excepciones a las normativas vigentes en todos los casos para viabilizar el proyecto, recategorización de padrones. Es verdad también que el Ministerio de Ambiente realizó alguna inspección en la que, bueno, no constató trabajadores. ¿Cómo ha sido el proceso, digamos, para entenderlo desde quienes lo viven porque están en el barrio, digamos?
1: Sí, esto viene de muy larga data, ¿no? La laguna fue represada durante la Segunda Guerra Mundial para transformarla en una base de hidroaviones de los aliados. Ahí después surge una base aeronaval. Entonces ya el arroyo fue intervenido en su cauce a partir de ahí. Luego fue declarado en el 91 navegable y en el 2014 fue declarado no navegable, y ahí es donde se privatiza en los hechos el arroyo. Después han habido reconversión del uso de recategorización del suelo. Pasó de ser un suelo rural a un suelo suburbano, y muchas de esas actuaciones son muy opacas, ¿sabes? Cuando vos decís que queremos reconstruir, estamos en eso. No conocemos los fundamentos, por ejemplo, que están atrás de la no navegabilidad del arroyo. No los conocemos. Hemos pedido información y no se nos da. Se nos entrega hojas tachadas. Entonces, bueno, sí, en el 2024 fue un hito porque se votan las excepciones en septiembre, pero a la vez encontramos que las obras no tienen evaluación de impacto ambiental, que esto es de la ley de 1436, tiene que haber. Hay excepciones al plan local de ordenamiento territorial, está esta empalizada ilegal, hemos contratado tala de monte nativo, lo cual está expresamente prohibido. Entonces, todo esto llevado al Ministerio de Ambiente hizo que el Ministerio de Ambiente frenara las obras por un acto administrativo. Sin embargo, las obras continúan, no están levantando edificios todavía, pero sí están haciendo todo un caminerías, en fin, mantenimiento, talas que a las cuales no podemos saber de qué magnitud, porque no, es un terreno tan grande que no tenemos acceso a la parte del medio. Entonces, bueno, en este momento

0: momento lo que estamos es pidiendo ser recibidos por el intendente, pidiendo ser recibidos por el ministro o la ministra de Ambiente. En fin, ya te digo, estamos tocando todas las puertas necesarias para porque ahora sí que asesorados por informes técnicos que provienen de académicos que se dedican a estos temas, tenemos más que argumentos para solicitar, más bien exhortar a que si se van a hacer obras, que en eso no estamos en contra, porque bueno, está, digo, si hay un terreno privado y se quiere construir ahí, está, bien, bienvenido, pero que se respeten las leyes y reglamentos, y además que se asegure en un lugar clave, como tú decías al inicio de esta charla, un lugar clave desde el punto de vista ecosistémico, como es este arroyo rodeado de humedales, que actúa como una especie de riñón de depuración entre lo que es la laguna y el mar, ¿no? Y que es de acceso público de una manera tradicional de toda la vida, de toda la historia de esta zona, bueno, que eso se respete, que se respete lo que quiere la gente, y bueno, en esa tarea estamos.
1: Bien, vos me decías igual, de cualquier manera, que esto está en proceso de discusión en el marco de, digamos, de la comisión, ¿no? En la interna de vecinos, porque la reserva de mar no vendría a ser cuestionado solo porque es un barrio privado, sino que entiendo también que lo que se cuestiona es la escala del proyecto, además, por supuesto, el lugar donde pretende instalarse.
0: Sí, claro. Ya te digo, el tema de los barrios privados en sí, en general, excede a lo que es los objetivos de la comisión, ¿no? Sabemos que es una problemática que está afectando a muchas partes del país, y en eso sí, una cosa que quiero resaltar es que los vecinos de todo el país que están siendo afectados por este tipo de emprendimiento en muchos departamentos, nos estamos uniendo organizadamente, contando con asesoría jurídica de primer nivel. Entonces, me parece que un poco los vientos se están cambiando. Es un momento en el cual la importancia de lo que son los humedales, lo que es un arroyo, lo que es el agua en general, no le escapa a nadie y cada vez tiene más valor, incluso tiene un valor turístico, ¿te das cuenta? Porque la gente que viene acá, mucha gente, muchos argentinos vienen a esta zona, en verano, tú los ves ahí en el arroyo y te pones a conversar con ellos y me dices, sí, mirá, este arroyo es impagable. Le digo, bueno, ¿sabías que sí? Que quizás en un par de años no puedas venir más acá porque va a haber un cerco y unas guardias que te lo impidan. Entonces, estamos tratando, por otro lado, también de generar conciencia, ¿viste? De generar conciencia, de generar una masa crítica, porque, como ya te digo, hay vecinos acá que están a favor de todo esto y no les importa que haya excepciones, que no se puedan llevar al arroyo porque nunca van, pero hay una enorme cantidad que sí. Entonces, bueno, apelamos a la unión y al diálogo. Eso es fundamental, ¿no? Sobre todo el diálogo con toda la gente de la zona, ¿no? Porque ya bastante divididos estamos por el sistema que se basa en eso de divide y reinarás, como para hacer otro factor más de división del tejido social. Entonces, por eso buscamos objetivos bien concretos que tengan un apelativo a toda la sociedad y nos organizamos en base a eso.

0: Está bueno esto que vos planteás de alguna manera también, porque son temas que son complejos, ¿no? Muy difícil, digamos, como hacer, desagregar lo que es un desarrollo inmobiliario a lo que de repente se estaba acostumbrado hace alguna década atrás, a estos proyectos que aparecen como en un proceso de apropiación privada, ¿no? De un valor que en realidad es ambiental, es el arroyo, es la costa, es paisajístico. ¿Ustedes creen o tienen evaluaciones, digamos, también, además, si las autorizaciones, digamos, como ambientales, evalúan el proyecto solamente o también el impacto acumulativo de la urbanización, claro, en todo el ecosistema?
1: Sí, sí, se está evaluando todo. Y nos basamos en estudios que justamente son multiescala. Desde gente que ha venido a relevar el patrimonio arqueológico que hay en esta zona, hasta gente que estudia todo el sistema de la cuenca de la laguna y hace notar la importancia que tiene que ver el arroyo como parte de la cuenca, porque en los hechos, este arroyo está en una zona gris. La Comisión de Cuenca, en su versión anterior, dejó el arroyo fuera de la cuenca de la laguna, ¿podés creer? O sea, es como que la laguna se terminaba en la represa y el arroyo no formaba parte. Y sin embargo, es la salida que tiene al mar. Sin el arroyo, la laguna sería otra cosa. Y además, bueno, naturalmente forma parte de la cuenca. Y esta laguna forma parte del sistema de lagunas costeras, que también ahora está en riesgo en varios lados, desde la laguna Merín, la laguna Negra, la laguna de Rocha, la laguna Castillos, la laguna Garzón, la laguna del Cisne, la laguna del Sauce. Son todas lagunas costeras que están, que son además fuente de agua dulce, de agua potable para la población. Todas están bajo de riesgos diversos, donde el factor común es la apropiación indebida de territorios que deberían ser zonas de reserva natural para convertirse en barrios privados altamente

0: intervenidos, que seguramente van a afectar la calidad de vida de toda la zona. Entonces, justamente hay que ver toda esa cuestión sistémica que hace que esto vaya mucho más allá de un mero arroyo de 3 kilómetros de largo que une la laguna del Sauce con el mar, ¿no?
1: A partir de lo que vienen trabajando ustedes, ¿qué entienden que debería ocurrir ahora? ¿Qué le estarían reclamando al Ministerio de Ambiente, a la Intendencia de Maldonado y a la Junta Departamental? Que imagino también todo esto debe haber sido planteado en la Comisión de Ambiente del Senado.
0: Sí, mira, nosotros tenemos 5 objetivos concretos que somos los que estamos defendiendo y poniendo sobre la mesa. Uno es el revertir el cambio de categoría del arroyo y restituir su condición de bien navegable y de dominio público. Eso el primero. Luego, proteger los humedales asociados al arroyo y los servicios ecosistémicos que prestan. Exigir el cumplimiento del plan de ordenamiento territorial vigente. Retirar el cerco perimetral irregular que obstruye el acceso al arroyo y oponerse a la convalidación de obras realizadas sin evaluación de impacto ambiental. Entonces, en los hechos concretos lo que estamos pidiendo es que esto se frene, que no haya más innovaciones. Hay una medida de no innovación, pero ya te digo que no se está cumpliendo, hasta que, bueno, se ordenen todos los papelitos, estemos todos de acuerdo en que las cosas se van a hacer bien. Y bueno, y estamos, ya te digo, tirando el hilo hacia atrás. Hemos encontrado irregularidades que configurarían acciones penales, ¿tá? Entonces, bueno, estamos viendo a ver cómo actuar en ese sentido, porque de repente pasan cosas y se botan excepciones a tapa cerrada, que implican, bueno, consecuencias o implican pasar por encima de leyes, decretos y reglamentos. Entonces, eso no lo podemos aceptar. No sabemos hasta dónde es reversible todo eso, pero lo estamos intentando.
1: De alguna manera me gustaría como para cerrar preguntarte, cerrar en esta entrevista, pero vamos a darle continuidad al tema. Si avanzás en la peor de las circunstancias, tal y como está planteado este proyecto, ¿qué arroyo El Potrero vamos a tener dentro de 10, 20 años? ¿Un ecosistema protegido para toda la comunidad o un paisaje privatizado alrededor de un gran emprendimiento inmobiliario, digamos?
0: Y bueno, ahí está plantea las dos opciones como opuestas, ¿no? Yo voy a la primera, que el arroyo siga siendo patrimonio de la sociedad, que siga siendo navegado, porque de los hechos es navegable, no por un yate, pero sí por canoas, kayaks, en fin, embarcaciones livianas. Y si nos vamos hacia el otro extremo, nos vamos a encontrar con un arroyo contaminado, con humedales destruidos y con un mar de toda esta zona de Portezuelo hasta Punta Ballena, con un mar contaminado por los desechos que salen de la laguna, que es una laguna con una fuerte presión. Ahí tenemos a barrios barrios muy grandes como La Capuera, ¿no? Y varias otras zonas urbanas, ¿no? Y bueno, todos los desechos van a la laguna. Y los humedales, ya te digo, actúan como purificadores de todo esto, haciendo que el agua que llega al mar sea un agua de muy buena calidad todavía, ¿viste? Bueno, no, y nos imaginamos que en el futuro un arroyo como nos lo quieren vender de parte de la empresa navegable, ahí hay una contradicción tremenda, la empresa vende este arroyo como navegable, pero se ampara en una legislación que dice que no es navegable, en un decreto del año 2014, y además nos prometen que van a ser cuidadosos con el ambiente poniendo embarcaciones eléctricas. O sea, es una cuestión, viste, que vos decís, es surrealista, Estaría para ponerse a reír si no fuera que nos están tomando el pelo, ¿no?
1: Bueno, Claudio, un agradecimiento enorme. Vamos a continuar conversando sobre estos temas, posiblemente con algunos otros vecinos y vecinas de la zona prontamente, y esperamos que puedan avanzar en los mejores propósitos.
0: Bueno, muchísimas gracias, por este espacio. Quedamos a las órdenes y un cálido saludo.

recurrentemente tratando en el programa es el de la seguridad social, particularmente en torno a este diálogo social impulsado por el

0: actual gobierno y que, bueno, había arrojado ciertamente algunos resultados que en principio habían sido evaluados como bastante positivos, aunque a último momento se dieron algunos cambios bastante relevantes que hacen que parte de quienes integraron ese proceso de diálogo social entiendan que hay una ruptura del acuerdo por parte del gobierno. En esta oportunidad, y para profundizar en este tema, en el cual iremos profundizando en otras ediciones, vamos a estar conversando con Natalie. Natalie es integrante de ATSS, la Asociación de Trabajadores de la Seguridad Social, que nos va a estar comentando y haciendo sus valoraciones, tanto en torno al proceso que ella bien va a manifestar, que de alguna manera llegaban con cierta desconfianza, digamos, ya de antemano, y también con pocas, entre comillas, ilusiones, lo que sucede después y lo que proyecta ATSS y el conjunto de quienes participaron en este proceso, como les digo, de diálogo social en torno a la seguridad social.
1: Participar, ¿no?, con mucha ilusión de que se pudieran hacer grandes cambios, pero por lo menos para estar en el momento que se tomaban las definiciones. Si bien como bueno, fue conocido el resultado, no pudimos llegar a lo que llevábamos como PIT-CNT, algún avance teníamos en lo que tenía que ver de repente con el acceso a la edad jubilatoria a los 60 años, por lo menos para quienes tienen menores ingresos, lo cual no sabemos quiénes son, porque todavía no han marcado los límites de ingresos como para saber a quién llaman esa población de menor ingreso, de medianos o altos. Y después el tema, bueno, de la SAFAP, que creo que fue lo que más resonó ahora, que lo único que se planteaba era la idea de, bueno, los ahorros de los trabajadores pasaran a un ente estatal, una especie de fideicomiso, para sacar a estas privatizadoras, a estas empresas, de lo que tenía que ver con la administración de los ahorros. Que si bien nosotros como ATSS no festejamos ese avance, porque eso fue una idea que tuvo Rodolfo Saldain cuando aquella comisión de expertos en el año 2021 termina después entregando un documento con el cual se termina realizando la reforma jubilatoria del 2023, él ya planteaba esta situación. Y a nosotros no nos conformaba, porque nosotros sabemos que en realidad, si bien para la SAFAP el tema del ahorro de la administración es importante porque les cobra una comisión a los trabajadores, que se llama la comisión de administración, que es con lo que ellos cubren sus gastos de empresa, sueldos, etcétera, en realidad tanto el panorama no les cambiaba, porque seguían actuando en lo que más a ellas les importa, que es el tema de la inversión de los ahorros de los trabajadores. Pero bueno, era cambiar algo que quizás a futuro podíamos mejorar. Luego de terminado el diálogo, nos enteramos, bueno, que comienza un diálogo paralelo, no tan transparente ni a conocimiento, con la SAFAP. El ministro O'Donnell, Gabriel O'Donnell, se reúne durante 60 días con la SAFAP, reuniones que nadie, ni siquiera cuando le preguntábamos a la gente del Poder Ejecutivo sabía para qué eran las reuniones, qué se iba a tratar, ni siquiera supimos cuál fue el resultado. Lo único que supimos fue una citación que se hizo al PIT-CNT, en la cual yo al final preferí no participar, porque lo que a nosotros nos iban a presentar en esa cita, en esa reunión, fue transparentado a la prensa a primeras horas de la mañana, o sea que el documento que nos iban a presentar no marcaba ningún tipo de ápice de negociación, sino que nos iban a informar algo que ellos ya habían definido, que fue, bueno, el resultado de que al capital no se lo puede tocar, entonces a la SAFAP ni siquiera le vamos a hacer ese mínimo daño que se había propuesto en el diálogo social, que además lo más curioso de todo esto es que no lo propusimos los trabajadores. Nosotros fuimos al diálogo social con la eliminación del lucro de las AFAP, con la eliminación del ahorro individual, que terminaba eliminando el sistema AFAP en sí. Esta propuesta la trae el Poder Ejecutivo a través de sus representantes del Ministerio de Economía y UPP, que estaban en ese diálogo. Entonces, nos pareció totalmente rara el cambio a último momento, porque es algo que ellos ya tenían en conocimiento. O sea, que lo único que nos queda pensar es que fue más fuerte el diálogo con las AFAP que el diálogo que tuvieron con las organizaciones sociales, y se prefirió romper cualquier tipo de acuerdo que se haya llevado. Que si bien no era un acuerdo general, teníamos acuerdo en algunas partes.
0: Bueno, ¿y qué es lo que ha evaluado, digamos, ATSS? ¿Qué es lo que sigue, digamos?
1: Bueno, nosotros ahora tenemos que ver, bueno, qué queda de esta ley de reforma jubilatoria que se va a realizar, porque el diálogo social lo que terminaba haciendo era un documento para la próxima ley de reforma que se va a realizar acá en el país con las jubilaciones, ver qué es lo que queda, porque tenemos que conocer a ver quiénes son esas personas que van a acceder a la jubilación a los 60 años con una tasa común de 45%, quiénes son los que tendrían menores o mayores ingresos y podrían jubilar con una tasa de solamente un 25%, que no es dar acceso a la jubilación, porque para que te das una idea, alguien tendría que haber durante toda su vida laboral ganado más de 100.000 pesos para que ese 25% termine reflejando entre 20 y 25.000 pesos de jubilación. O sea que tampoco es una posibilidad de jubilación para nuestra población. Tenemos que ver qué queda en esa ley, para ver si rejuntamos fuerzas otra vez y vamos a un plebiscito, o qué tipo de lucha se puede llegar a dar a futuro. Pero te repito, es algo que tenemos que pensar después de que se establezca esta ley, y veamos qué queda después de todo esto.
0: Hay como un discurso también de, bueno, esto ya se plebiscitó, ya quedó laudado por la ciudadanía, ¿cómo podemos reincidir sobre lo mismo? Ustedes tienen una postura bien clara con relación a esto.
1: Sí, siempre se mostró mucha molestia a lo que es la democracia directa, ¿no? A nuestro gobernante le gusta que nosotros usemos la democracia directa para elegir representantes que nos gobiernen, pero no le gusta que usemos la democracia directa para elegir leyes o elegir parlamento en la Constitución. Ese tipo de democracia nunca le gustó. Lo que queda claro es que no se laudó en este plebiscito, no llegamos a la mayoría necesaria para dejar los 3 puntos que llevamos en la Constitución. De hecho, si realmente el plebiscito laudara, hoy el gobierno no podría estar emitiendo leyes como bajar la edad para algunos a los 60 años, por ejemplo. No se les podría haber pasado por la cabeza en algún momento hacer lo que prometieron, que al final no cumplieron, pero que fue una propuesta de pasar los ahorros de los trabajadores a un organismo estatal. Lo que no se laudó fue que quedaran esos 3 puntos en la Constitución. Si lo hubiéramos logrado, sí, hoy el gobierno no hubiera podido realizar leyes, porque no, las leyes son menores, de menor jerarquía que la Constitución. Pero como eso no se plantó, la opción era poner esos 3 puntos en la Constitución. No había una opción de un no, que hubiera marcado un no rotundo y bueno, esto no se toca nunca más. Incluso nada prohíbe en nuestra reglamentación que no se vuelva a plebiscitar las veces que el pueblo quiera, porque esto no es algo que sale de la Cámara Parlamentaria, como algunos otros plebiscitos, o que solamente hay una intención del Movimiento Obrero. Tiene que un porcentaje alto de los votantes firmar para solicitar ese plebiscito. Entonces, cuantas veces el pueblo decida firmar para solicitar ese plebiscito, se puede volver a plebiscitar.
0: Hay algo que me parece que no llegamos a comentar, que me parece importante ver un poco cuál es la valoración, pero se inicia este gobierno, este periodo de gobierno, con el rescate, digamos, de alguna forma de la caja profesional. Resulta que no hace mucho los profesionales plantean la posibilidad de incluir un costo, por ejemplo, para cada vez que vamos a actualizar nuestra historia médica.
1: El timbre profesional. que quedó desestimado, eso es lo que tú me decís.
0: Sí, pero bueno, en cuanto a la propuesta en sí misma.
1: Sí, en realidad no puedo.

0: profundizar porque no estudié la propuesta. O sea, conozco muy por arriba que bueno, que en un momento se pidió un aumento de ese timbre, que se cobrara siempre, que fuera obligatorio, pero también luego me enteré que se desestimó. La caja profesional hace muy poco tuvo un salvataje del Estado de 47 millones de dólares. Salvataje, bueno, que también tiene año a año, porque acá solamente se habla del déficit del Banco de Previsión Social, pero son salvatajes que año a año tiene también la caja militar, que bueno, hace no muy poco se brindó 600 millones de dólares de salvataje a quienes fueron víctimas de Conexión Ganadera. O sea, el Estado invierte continuamente en un montón de políticas que no terminan nunca siendo lo que es para todo el pueblo, que es la seguridad social en general, ¿no? Pues nosotros no abarcamos un nicho de personas trabajadoras, sino que la seguridad social abarca al 99% de la población.
1: Ahora, este pasado martes, tuvimos este paro general parcial. ¿Cómo lo viste? ¿Cómo lo evaluaron?
0: Bueno, nosotros evaluamos, fue buena la participación. La idea principalmente era, bueno, era un paro justamente reivindicando el tema de los bajos presupuestos que se terminaron laudando en la rendición de cuentas, tanto para la salud, la educación, la seguridad social, algo que ya veníamos reclamando hace mucho tiempo, pero bueno, que queda ahora en estos meses que se cierra la rendición de cuentas ya plasmado en su finalización. Bueno, también fue un paro donde seguimos reclamando sueldos dignos. Justamente el tema de las niñeces y adolescencias que están por debajo del índice de pobreza, qué se va a hacer con ellos, cómo se va a financiar. Nosotros incluso hemos dado la opción de ese 1% al 1% más rico, que fue rechazada de plano por el gobierno, pero tampoco hay otra opción o otra propuesta de financiamiento cuando continuamente nos están diciendo que no pueden salvar a todos porque no hay plata, no hay recaudación. Y sin embargo no vemos que haya ninguna intención ni de revisar las exoneraciones, las evasiones fiscales, de pedirle un punto más en una tasa que ya existe, un puntito, un 1% más en una tasa que ya existe, que es la renta, el impuesto a la renta, que justamente lo pagan personas que tienen un poder adquisitivo mucho más alto que el 70% de los trabajadores, y que en este caso, bueno, es solamente el 1% de la población. Entonces no vemos... Vemos una negativa a este tipo de iniciativas, siempre que se habla de tocar al capital o que se habla de tocar a los más ricos, la negativa aparece inmediatamente, pero tampoco vemos otras opciones, salvo cuando aumentan la jubilatoria para que aportemos más, o cuando nos sacan 2 puntos de IVA que teníamos de subsidio cuando hacíamos las compras. Siempre los salvatajes para los problemas económicos, la falta de recaudación en el país, recae sobre la población, sobre la misma población pobre, y nunca se buscan otros medios de pedirle, bueno, al que realmente puede dar un poco más, para no tener que seguir diciendo, bueno, en este momento voy a salvar a los menores de 0 a 3, en lo que es justamente en niñez y adolescencia, que están por debajo del límite de pobreza, que pasan hambre, que no tienen acceso a la vivienda, que son los que hoy capaz se les corta las asignaciones familiares porque son 5 hermanos y la madre tiene que salir a trabajar y no pueden ir a la escuela. Situaciones en general, bueno, decimos, bueno, vamos a solamente salvar a los que tienen de 0 a 3, después vemos cómo hacemos con los demás, pues no tenemos plata. No hay presupuesto, no hay dinero para la educación, para esa promesa de 6% más 1, no hay dinero para la seguridad social, no hay dinero para aumentar las jubilaciones, pero tampoco hay iniciativas de dónde sacar eso que nos está faltando, que por ejemplo podía ser ese tan alto gasto tributario que tenemos, que son las exoneraciones.
1: ¿Qué nos queda? Digamos, yo creo que no fue muy feliz en las declaraciones del ministro de Economía diciendo que, bueno, que de alguna manera, que él era el piloto. ¿Qué nos quedaría a los pasajeros 33?
0: En realidad, creo que su peor equivocación es no darse cuenta que los pasajeros 33 son los que le pusieron en el gobierno el partido político que hoy lo nombró como ministro. Creo que ese es el error más grande que puede cometer un político, no reconocer

0: ¿Quiénes son sus votantes? ¿Quiénes son los que lo sostienen? Principalmente a futuro. Porque lamentablemente quien puso a este gobierno somos todos los pasajeros, 33. Creo que hubo pocos pilotos que pueden votar un gobierno de izquierda. Y son quien termina, pues obviamente el pueblo no eligió a Gabriel O'Donnell como ministro de Economía, ¿no? Muy lejos estaría una opción elegida por el pueblo. Pero sí termina siendo el partido político que lo pone como ministro de Economía, de un partido político que tiene una mayoría de votantes pasajeros 33.
1: Natalie, un agradecimiento enorme y estamos en contacto en breve porque siempre es bueno continuar profundizando sobre este proceso.
0: Bueno, muchas gracias a ustedes y a las órdenes.
1: Estamos en contacto. La

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1: Bueno, en esta oportunidad es un gustazo poder estar conversando con una compañera, hermana, vecina también de acá de la localidad de Remanso de Neptunia, que es Jimena Marrero. Jimena Marrero, a manera de presentación, igual ella nos puede corregir, es profesora de pedagogía, esto en formación docente, profesora de historia. Es magíster en enseñanza universitaria, militante también del Taller de Liberación de la Mujer Célica Gómez y integrante también de Feministas Organizadas de la Costa. Igual, siempre somos más que esto. También integrante de Idaite Coa, así que te damos la bienvenida. Un agradecimiento por este tiempo, Jimena.
2: Muchas gracias por la invitación.
1: Bueno, hay algo que nos interesa, me parece, y siempre tratamos de tomarlo desde ese ámbito cuando se puede, es que vos de alguna manera te integrás a un grupo indígena originario porque te sentís desde esa ancestría.
2: Sí, totalmente.
1: ¿Y cómo llegamos ahí?
2: Primeramente a través de un estudio con mucha conciencia. De la raíz familiar, de donde viene mi familia, que es del interior profundo del país, que es una forma de decirlo, de lugares que son bastante abandonados, olvidados, de Quebracho, por ejemplo, mi mamá, de Durazno, la familia de mi papá, luego San José. Y son en lugares que, si te pones a analizar y a observar desde este lugar más consciente y de pensar la raíz de donde venimos, son lugares donde nos encontramos con situaciones de violencia hacia la niñez, por ejemplo, donde las niñeces son dadas en situación de esclavitud. Este es el caso, por ejemplo, de tres de mis tías y de mi mamá, que vienen como de lugares de extrema pobreza, tanto de parte de padre como de parte de madre. Dos son las hermanas mayores de mi padre, y las otras dos, mi madre y mi tía, son de parte de mi abuela materna, ¿no? Y entonces ahí nos encontramos con una lógica, con una un patrón que viene del genocidio, que viene de las supervivientes del genocidio indígena de nuestro país. Y este patrón es buscar el epistemicidio y el genocidio de los pueblos y de sus culturas a través de la anulación de las personas, la cosificación y la desaparición. O sea, se da como una situación de desaparición, particularmente de las niñas, también de los varones, cuando se les obliga a trabajar desde muy temprana edad, pero de las niñas, porque bueno, son dadas para que hagan trabajo doméstico, para que dejen de estudiar, para esto, anularlas, y también son dadas para generar una explotación sexual infantil que está legitimada en nuestro país, y eso está estadísticamente comprobado. Bueno, un poco todo eso es parte de la genealogía, de esta necropolítica que abraza, digamos, la historia familiar de los pueblos originarios en nuestro país y en América Latina en general, en Abya Yala. Y es un patrón, o sea, por ejemplo, en el cuarto encuentro de mujeres, que fui ahora el mes pasado en Buenos Aires, en donde nos encontramos mujeres y disidencias sexuales de todas partes de Abya Yala, de todos los países y todos los territorios de las regiones. Habían patrones que se repetían, y esto de el secuestro y la violencia y el abuso, tanto para el trabajo doméstico de la niñez, de las niñas, como del abuso sexual, de la explotación sexual infantil y la desaparición. Era un patrón que se repetía en las historias. Entonces me parece como muy interesante para pensarnos desde ese lugar, cuando tenemos que pensar en nuestros orígenes, que ese es un patrón que viene de

0: Bueno, gran parte de lo que vos como contás a nivel familiar se repite, lo hemos encontrado en muchas historias, pero ¿cómo se vivía a nivel familiar? ¿Cómo fue que vos desentrañaste esa ancestría, digamos, cuando en muchas familias esto es tema oculto, que no se habla o que hay que re rebuscar en esas historias, que por cierto son dolorosas, son difíciles de aceptar, siempre es como algo casi oculto en la mayoría de nuestras familias?
1: Con claras razones, ¿no? Para
0: Sacándole el
1: ser
0: casi.
1: oculto. Con claras razones para que sea un tema tabú. Si partimos de esa base que acabo como de describir. Pero tengo abuelas charrúas, personas dentro de la familia, incluida mi madre y mis tías de Cerro Largo, que hay un lenguaje, por ejemplo, el corrupio, que es afroindígena, que es un lenguaje ahí de Cerro Largo, de la frontera entre Uruguay y Brasil. Y bueno, hay palabras de ese lenguaje como ser Kumakanga o Akakunga. ¿Qué tal? Eso se dijo toda la. O sea, son palabras que están dentro de mi lengua materna. Y después, más allá de que. O sea, porque. Por ejemplo, en el encuentro que te decía, tuve mis compañeras, ¿no? Mis compañeras de Uruguay se me acercaron, que nunca me habían escuchado hablar de esto, y me decían: no, yo también tengo una abuela charrúa, yo también tengo un abuelo, ¿no? Como esto. Que esto pasa mucho en Uruguay, porque no todos bajaron de barcos europeos, nuestros antecesores, ancestros, ancestras.

0: Pues, ¿cómo nos querías terminar con algo? Sí.
1: No, esto, que también tiene que ver con mi formación en historia.
0: Ahí iba.
1: Claro. O
0: Digamos.
1: sea, todo esto lo puedo razonar gracias a una formación de grado también en historia y una apertura a pensar en estos temas desde siempre, desde chiquita, desde siempre. Desde siempre me problematicé desde ese lugar. Desde por ejemplo, desde lo fenotípico. El pelo crespo, la marronidad, el que te nombren como persona marrón. Eso está ahí, está siempre ahí, latiendo, dando vueltas. Siempre fui muy reflexiva, muy de pensarme, desde chiquita también, no sé. Y todo va cerrando, va adquiriendo como un sentido, empezás a unir, a atar cabos, empezás a romper con la reificación de la colonialidad y construir desde la raíz. ¿No? Reconstruir esa raíz y tal, todo empieza como a cuadrar, a tener sentido.
0: Por eso, pero esto en tu formación, primero como profesora de historia, ¿sentís que estaba presente, que había justicia en la historia, que en la formación, en la historia que te estaban dando, o chocaste mucho con la estructura?
1: Es muy buena esa pregunta, aparte me abre como a la memoria, unas memorias de la formación. Yo tenía 18 años cuando empecé a estudiar historia, era un bebé. Y yo antes de entrar al profesorado de historia, leía mucho a Gonzalo Abella. Era una persona que la tenía muy presente. Y lo invité, en primer año de formación docente de historia, invité a Gonzalo Abella a dar una charla. Porque entendía que no estaba eso presente en nuestra formación. Y siempre desde la historia y desde la antropología también en nuestro país, o sea, salvo algunas excepciones, ahora te cuento una de las excepciones que también tuve cuando era muy chiquita y estudiaba historia, que fui a estudiar antropología con Mario Conces, pero bueno, ahí Gonzalo fue como el invitado que lo llevé yo, siendo tan chiquita también, como, y esta respuesta de Gonzalo, que ya era una persona súper reconocida, aceptó de una niña casi esta invitación, mi profesor también, desde un lugar de reconocimiento, que yo llevara este invitado, y bueno, nada, y surgió como esta conversación en la formación docente en mi generación, y estuvo buena y no sé qué repercusiones habrá tenido. Pero no está, a nivel oficial no está presente. Y en la antropología, que era lo que te decía, Renzo Piugarte generó como toda una línea de negación, ¿no? Súper negacionista de las personas supervivientes, que fueron muchas, obviamente, como en todo genocidio, hay muchas personas que sobreviven, muchas mujeres y niñeces, y eso está vivo, o sea, eso es somos los que somos, los supervivientes y las supervivientes. Pero está ahí esto, ¿no? Me fui a formar con Mario Conces, que es un antropólogo de la misma generación de Renzo Pi, que tiene un libro que lo tengo acá en casa, que es Prehistoria del Uruguay. Y esto, ¿no? Recuperar nuestra historia y nuestra prehistoria y cómo reconocernos en ella. O sea, esa era la línea de trabajo de Mario Conces. Y bueno, hice un curso con él espectacular, espectacular el curso, y nada, fue desde ahí que también se me abrió todo ese abanico de posibilidades y porque cuando te formás también se te abre la imaginación y la creatividad para pensarte a vos. Me parece que la formación te da como eso, ¿no? Esto pensándolo desde la pedagogía. Te abre la posibilidad de entenderte desde otros lugares que antes era como imposible por el tabú también.
0: Ta, y de aquella Jimena de 18 años que se recibe de profe de historia, historia, formación docente, a esta parte, ¿qué ha cambiado en toda esta, digamos, trama de historias colectivas y de reconstrucción histórica y también a nivel de las instituciones con relación a estos temas?
1: Cambiado casi que nada, en mí, ¿no? O sea, soy la misma, como la misma persona disruptiva, curiosa, autopercibiéndome de una manera que el resto del mundo no te lo habilita, pero yo resisto en mi identidad.

0: sé si va por ahí tu pregunta.
1: No, pero ¿y a nivel país, general, instituciones?
0: Tuvimos una época dorada, entiendo, en el 2017-2018, gracias al feminismo, que entiendo que el feminismo es uno de los movimientos, sobre todo en el sur global, que más ha revolucionado la historia de la humanidad, aunque no se lo quiera reconocer como tal. La revolución, tiene cara de mujer y de las comunidades queer. Pero más allá de esta época dorada, de estos derechos adquiridos, de estas luchas por el reconocimiento de que somos personas y no somos objetos, ahora estamos volviendo como a una reacción conservadora brutal que está como generando dificultades para poder entendernos. En el camino, esto que te decía, ¿no? El lugar de la resistencia siempre, de la enseñanza de lo interseccional, que esto es un término también que lo aprendí en el camino. El reconocimiento de las identidades marrones, negras, indígenas, afro, y el trabajo desde ahí.

0: Nosotros, muchos de nosotros por lo menos tenemos una lectura con relación a la negación que ha tenido el Estado uruguayo, por decir, vinculado a los pueblos indígenas, ya le cuesta un poco más lo afro, negarlo, pero sí a lo indígena, porque sentimos que hay una relación directa entre esta exclusión histórica que es parte, integra las desigualdades a las que encontramos en la actualidad, en nuestras poblaciones más pobres, en las poblaciones, bueno, en contexto de encierro. Uh-huh. Hoy hablamos de la pobreza infantil, pero son pobrezas que son de las familias, que son históricas, que son las exclusiones que se remontan a nuestra historia.
1: Sí, estructurales. No sé si va por acá, ¿sí?, la pregunta, pero entiendo que el Estado uruguayo aún no ha reconocido ninguna de estas violencias estructurales. Ni que la pobreza tiene cara de mujer y de niñez, ni que tiene cara de persona afroindígena. O sea, esto no lo ha reconocido el Estado. Bueno, traes el tema de contexto de encierro. Vamos hacia allí. ¿Puedo como traerlo?
0: Bueno, porque tengo también acá un libro tuyo editado conjuntamente con María Di Paola, del año 2024, Pedagogía en Contextos de Encierro, que ahí te encontró trabajando también.
1: Sí. Ahora arranco como también a investigar desde la tesis de doctorado en Contextos de Encierro, y estoy indagando en lo que es el colorismo, que es una forma de violencia estructural también, de violencia racista, que en las cárceles de América Latina, Villa Ayala, no es reconocido este patrón también, ¿no? O sea, las cárceles tienen personas en situación de pobreza extrema, tienen personas analfabetas, o sea, las personas analfabetas de los países están en las cárceles, un gran porcentaje, y también las personas marrones y afro. Y hay toda una investigación, Angela Davis, es como nuestra matriarca en este sentido, y ella ha llevado como adelante líneas de investigación en donde se observa como este patrón de sería como tratar de reinventar la esclavitud del siglo XIX en las cárceles, dentro de las cárceles. Entonces vos generás una mano de obra barata, sin posibilidades de libertad, o sea, se le inhiben las libertades, se le censuran las libertades, y ahí el capitalismo como que se alimenta de esta mano de obra. Eso es parte también, ¿no? Este colorismo dentro de las cárceles es parte también de este patrón. Rita Segato también tiene una investigación al respecto, que fuente, y hay más. O sea, lo que tiene que ver con nuestra identidad, fenotipo, y está también estructuralmente violentado, uno tiene que cumplir, digamos, si naciste en esa situación social, tenés que cumplir con ese mandato, y si volás en algo más, hay como fuerte represión.

0: Uruguay tiene más de 16.000 presos, digamos, está a nivel mundial, estamos rankeando entre los países que más población en contexto de encierro tiene.
1: Desde hace mucho tiempo.
0: Está. No, ahora,
1: de ahora.
0: A nivel social, digamos, no sé que haya cambiado tanto la visión con relación a este tema, con relación a, no sé, por ejemplo, volcar recursos, buscar aspectos, fortalecer aspectos educativos.
1: No, siempre, o sea, desde mi punto de vista, siempre se está dando vueltas sobre lo mismo y no se va como al problema, ¿no? O sea, no se ataca de raíz el problema, que es un problema de racismo estructural, de pobreza estructural, de feminización de la pobreza, de sexismo. O sea, hay múltiples problemas que tiene este país que no se abordan, que entre otros espacios se deberían de abordar a nivel educativo. De esto se debería hablar desde la primaria hasta las universidades y no sucede. No es un tema que sea primordial o de primer orden. Incluso ni siquiera se trabajan estos temas. El proyecto de trabajo en contexto de encierro nuestro, que es desde el curso de pedagogía de formación docente, nace en el 2017 por interés de estudiantes, que yo venía trabajando a nivel teórico con contexto de encierro, argumentando también que no hay, en ningún programa se recoge, ya desde antes, ¿no? Desde el 2012, 2013, 2014, vengo argumentando esto, ¿no? Que en los programas no se recoge el contexto de encierro como parte de las poblaciones que son sujetos de derecho a la educación y que efectivamente uno cuando egresa de la formación docente va a trabajar allí. O sea, puede trabajar allí, está habilitado en la elección de horas. Pero no se aborda como sujetos esto, ¿no? Como sujetos de derecho a la educación, a la población en contexto de encierro, a la población privada de libertad. Entonces, mis estudiantes me dijeron, ¿y por qué no vamos? ¿Por qué no vamos a hacer prácticas pedagógicas? Y les dije, como no podía ser de otra manera, porque así soy, por supuesto, allá vamos. Y ahí ya fuimos a la unidad 4, a la unidad 6, a la unidad 5. La unidad 4 es Santiago Vázquez, la 6 es Punta de Rieles, la 5 cárcel de mujeres y luego Inisa. Terminamos por allí. Estas prácticas pedagógicas. Nos encontramos con ese panorama desolador. En realidad, no ha cambiado nada, no hay una concienciación. O sea, ahora capaz que un poquito más, y sí se está trabajando un poco más en formación para los docentes, pero a nivel estructura y a nivel de programas y a nivel de prácticas, me parece que no.
0: ¿Y es un reflejo real de lo que excluye el sistema educativo termina en cárceles?
1: En realidad hay múltiples factores. Uno es el de la masculinidad y el lugar de la violencia, que esto lo dicen los propios compañeros privados, en los que hicimos talleres de género, y lo ponen ellos mismos en palabras, ¿no? O sea, la sociedad, los varones pobres no les dan mucho margen de identidad y de construcción de la identidad que no sea desde la violencia y desde de esos lugares que tienen para generar lazo social, por decirlo de alguna manera, que son lazos totalmente deteriorados y corrompidos. De las 16.000 personas privadas de libertad, 14.515 son varones. Y eso es un dato estadístico que las masculinidades en nuestro país no pueden hacerse los dormidos, ¿no? Urgentemente tienen que problematizar, entiendo, sobre ese tema, y no sucede. O sea, que se masifique esta problematización a nivel de las masculinidades, no sucede. Eso es uno de los problemas. El otro problema es la situación de pobreza. Hay muchas personas que están privadas de libertad que no tienen con qué pagarse los abogados, por ejemplo. Y hay muchas personas que son incluso inocentes, que están en cárceles sin haber sido procesadas o procesados y no cometieron delito. Y como no tienen quien los defienda, porque está totalmente superado todo lo que es defensa pública, ¿no? Están ahí esperando un milagro casi. Y esto pasa, o sea, pasa en nuestro país. Pasa. Y pasa desde, o sea, voy a ser como muy categórica, pero desde siempre pasa. Y como no es una prioridad como sociedad para nosotras y nosotros, bueno, está. Hasta que no lo sea, se seguirá reproduciendo esta misma lógica punitivista y excluyente.

0: Hoy el tema de la pobreza se centra mayormente en el discurso político, por lo menos en lo que tiene que ver con la pobreza infantil. ¿Se resuelve esto con transferencias económicas?
1: Ay, ¿a dónde fue la conversación?
0: Se nos fue un poco así. Pero... Pero bueno, porque esto es, hablan de la multicausalidad,
1: estoy trabajando en eso también, o sea, pero ya estamos, ahí saltamos un tema de política educativa o de políticas públicas, ¿no? Cambió el chip mental. Hay como dos vías de transferencia de la riqueza.
0: Porque hay
1: una tema, son es como lo becario o los o las prestaciones, ¿no? Como toda esta lógica, la prestación no pide a cambio, sí, pide algo a cambio, y la beca también. O sea, es como una lógica 1-1, en donde yo te doy, pero vos me das a cambio algo, ¿no? O sea, el Estado da, o la beca da, o lo que sea, y vos tenés que dar a cambio, ¿no? Cumplir con determinadas cosas. Esa es una. Es una forma de redistribución de la riqueza.
2: El aplauso para...
1: La otra es a través del reconocimiento. O sea, esto muy grosso modo, ¿no? Pueden haber otras, pero son como las dos más grandes que se dan. Por ejemplo, no sé, te doy como credenciales porque estudiaste no sé qué cosa, y bueno, y eso te ayuda en el currículum y ta, y te habilita a acceder a determinados empleos y yo qué sé. Cosas así. A modo de ejemplo, ¿no? La pregunta iba... por si se resuelve algo con este tipo de formatos de...

0: de redistribución de los, o sea, es del capital, ¿no? En términos de Bourdieu o de Bourdieu. Capital social, económico, cultural, y luego el simbólico. No sé si son estos los caminos. O sea, entiendo que el camino es la revolución y la transformación, de base de las lógicas imperialistas, por ejemplo, que siga siendo un país, que importa saberes, cuando acá hay un capital de saberes brutal, de las mega empresas multimillonarias, imperialistas, las que yo y todos y todas conocemos, me imagino. O sea, seguimos como en eso de importar, en vez de producir, ¿no? En vez que seamos quienes produzcamos. De ahí ya a mí me parece que está, no hay beca ni redistribución posible que mejore la situación en la que estamos. Siempre estamos como en esta balanza comercial desfavorable que viene del colonialismo, del mercantilismo. O sea, seguimos en la misma lógica.
1: Y nunca derrama.
0: Y no derrama, claro. No, porque si derramara, no sea la UDELAR, por ejemplo. Pero no sucede. Los sueldos docentes siguen siendo tristísimos. O sea, todo sigue como la misma lógica. O sea, ahora, por ejemplo, la política educativa es no hay dinero, o sea, no hay cero peso. En formación docente se está recortando aún más de que el gobierno anterior todo lo que es el área pedagógica. Se enseña, va a haber menos pedagogía que antes y menos ciencias de la educación en formación docente. Con esas. O sea, no hay derrame, no hay derrame, no hay. Porque necesitas presupuesto para tener más y mejor formación en todo sentido, desde la niñez hasta la adultez, y no hay derrame, ¿no?
1: Y hablando de todo un poquito, pero vinculado con esto, encontramos quizás como abuelo de águila, digamos, encontramos que hay super, múltiples planes, proyectos para la infancia, la educación, del Ministerio de Educación y Cultura, de Mides, de las intendencias, de. Y sin embargo, pareciese que hay algunos elementos que se mantienen igual. ¿Qué tiene que ver esto con los resultados, con cómo se integra? ¿Qué visión tenés vos que has tenido, que tenés vínculo y una mirada global con la educación?
0: Entiendo que hay como una lucha de poder a nivel gubernamental siempre en cualquier gobierno y hay esas tensiones influyen mucho en una mirada a largo plazo de las políticas públicas. Pienso que se deberían de superar estas lógicas, capaz que pensar más. No tanto desde un lugar político partidario, me parece que le está haciendo bastante daño, porque cada vez más la democracia es un tipo de democracia mediática también, es electoralista esta democracia, siempre es a la lucha por quien saca un voto más, y no es desde el lugar del gobierno, de una población, lo que está aconteciendo a nivel gobierno, digamos, ¿no? A nivel Estado y a nivel gobierno. Desde también estas pugnas son parte como del sistema democrático uruguayo. Pero está intensificado, me parece, actualmente. Y debería haber más diálogo, más consenso y objetivos más claros para poder caminar hacia lugares comunes. Se está perdiendo lo común, lo que es de todas y todos, y los problemas urgentes en esa disputa. Lo urgente y lo importante, ¿no? Porque no es todo lo urgente. Lo urgente y lo importante se está perdiendo, y además en esta pugna electoralista también pesa más lo que plantean los medios.

0: mediático. Por ejemplo, ahora hay como una reacción antifeminista a nivel político partidario en todos los partidos.
1: Hay una reacción
0: Sí,
1: antifeminista.
0: sí, sí. Y, o sea, se utiliza a la feminista como, o a la persona racializada también, ¿no? Como en este sentido, como para ocupar un lugar, ¿no? Como de maquillaje, no sé cómo explicarlo bien, pero como de cupo, digamos. Y a esta persona que sabe mucho del tema, que tiene como un acervo súper profundo y especializado, no se la consulta. No termina, o sea, se la invita a participar, pero no se la silencia. O sea, es de nuevo este epistemicidio y genocidio que se va reproduciendo. Que plantea, por ejemplo, un epistemólogo que es Grossfogel, que es de corte sexista y racista. Y entiendo que es lo que está, o sea, sucede hasta ahora como siguiendo a Grossfogel. O sea, Grossfogel plantea esto, que surge en el siglo XVI y se perpetúa hasta ahora, hasta nuestros días y nuestras décadas. Ya estamos a la segunda década del siglo XXI y sigue sucediendo. Y con las mismas lógicas. ¿Qué es esto, no? Como hay un impulso, pero después viene esta reacción conservadora desde todos lados, del progresismo, de las derechas, de todos lados.
1: Entiendo que el gobierno, el Estado, digamos, a través del gobierno, te contrata, completás un cupo feminista como mujer o como desde tu, digamos, desde lo étnico, racial, pero quedás como encapsulado ahí.
0: Sí.
1: No hay posibilidad de cambio, sentís, en ese.
0: Sí, y entre otras cosas porque tampoco hay encuadre normativo o legislativo, que no es que para mí sea la panacea, pero en esta búsqueda de generar como una ley de reconocimiento, de reparación, está, a veces como que nos olvidamos también de esto, ¿no? De que esto tiene que ponerse sobre la mesa también. Porque como plantea Rita Segato, lo legislativo muchas veces es pedagógico. O sea, por un lado, hasta por ahí nomás te respalda y te protege, hasta por ahí nomás, pero tiene un fuerte componente pedagógico a nivel social. En este sentido de reparación y de reconocimiento, ¿no? De este movimiento.
1: Bueno, siguiendo en ese tema, de alguna manera en este gobierno, para el caso progresista del Frente Amplio, se plantea que, bueno, el convenio 169 para pueblos indígenas, digamos que en principio no habría como una correlación de fuerzas para que esto suceda. Se plantea la posibilidad de una ley de reconocimiento indígena. ¿Cómo has visto vos ese proceso que todavía no ha llegado a discutirse realmente, digamos, a nivel parlamentario, pero en la previa?
0: El convenio, o sea, la negación del Estado uruguayo de la preexistencia indígena y las personas supervivientes de los pueblos indígenas, este negacionismo histórico que se perpetúa hasta el día de hoy y que se refleja en la no adhesión al convenio 169, la no rectificación de este convenio de la OIT, lo trabajo en formación docente. O sea, esto lo vengo trabajando en formación docente también hace unos cuantos años. Y la problematización sobre esta mística del país sin indios. Dicho esto, entiendo un gravísimo error del Estado uruguayo y del gobierno actual que no adhiera, ratifique este convenio. O sea, es como seguir en una lógica decimonónica del siglo XIX. Riverista, por decirlo de alguna manera, de negación de quienes son nuestras personas ancestrales, nuestras ancestras y ancestros que lucharon, por ejemplo, por la independencia de la banda oriental. Es incluso de un nivel de incoherencia bestial. porque se glorifica a Artigas y a toda esa, ¿no? El grito de Asensio, que es el movimiento.

que es anterior, ¿no?, al liderazgo de Artigas, movimiento social autónomo, liderado a nivel colectivo por las poblaciones afroindígenas de nuestro país. Y luego la Batalla de las Piedras y todo lo que conocemos, felizmente, pero es de un nivel de incoherencia que no se ratifique ese convenio, que es brutal, de negacionista de las personas que sobrevivieron a ese genocidio y que siguen existiendo en nuestro país, y está recontra documentado, o sea, ya es innegable a nivel de movimiento social y de identidad. Y es ilegal, entiendo yo. Es ilegal en términos de normativa internacional y de otras normativas que Uruguay sí ha adherido y sí ha ratificado.

digamos, ha habido como un mayor, a partir de este último censo, que no es reflejo de, a partir de otros estudios, por ejemplo, estudios genéticos que dan unos porcentajes muy altos, quizás llegando hasta un 50% de población que tendría genética indígena. Pero digo, más allá de esto, yendo concretamente al censo, hablamos de un 6,4%, más de 220.000 personas reconocen como principal ancestría la ancestría indígena. No es un tema menor. Esto ha aumentado la cantidad de grupalidades, representaciones, etcétera. Pero, y ante la eventualidad también de la posibilidad de que surja alguna ley de reconocimiento, etcétera,

0: pero ¿alcanza con autoidentificación si seguimos bajo la misma lógica, el mismo pensamiento, las mismas formas que el mundo occidental, digamos? Porque es un poco la misma negación que estábamos planteando, decimos, bueno, importamos todo el pensamiento pedagógico del norte, de Europa, etcétera, y seguimos funcionando con las mismas lógicas de pensamiento, pero nuestros pueblos indígenas ancestralmente tienen otras formas, otros conocimientos, otras maneras de resolver y de pensar en un mundo además que está carente de nuevas, de otras éticas, de otras posibilidades. ¿Cómo percibís a nuestros hermanos y hermanas en términos generales o por dónde crees quizás que podríamos continuar en esa búsqueda?
1: Bien,
0: Hablando desde lo personal, no es ni una ley universal, ni un decreto,
1: yo lo
0: ni
1: trabajo en clase
0: por
1: esto, en
0: eso.
1: clases de pedagogía. Lo primero es, en realidad, porque cuando planteamos lo del, o sea, toda esta historia por donde empecé, ¿no? Como contando, que es la de muchísimas personas en nuestro país, esta misma historia. Hay un problema a nivel de Estado y de gobierno. O sea, me parece que es el problema fundante, que es el negacionismo. De la existencia y de la preexistencia, que ese es el quid de la cuestión. Eso es la llave, ¿no? Para romper con la reificación. Si el Estado no asume esos compromisos y el gobierno actual no asume esos compromisos, es como muy difícil porque es como remar a contracorriente, ¿no? Es una remada en dulce de leche, la identidad propia y esta historia familiar, ancestral e histórica que compartida por tantas y tantos. Que a nivel estadístico nos encontramos que es una realidad. Estadística. Yo trabajo mucho, cuando trabajo afrodescendencia, les pregunto a mis estudiantes si saben en Estados Unidos cuál es el porcentaje de población afro. Y me parece una pregunta súper valiosa para entendernos como país también. Me dicen, no sé, el 60, el 50%, porque es una población como con un power, ¿no? El Black Power y con una potencia, con un presidente y una familia y como muy presentes. Y es el 15%, 14-15% de la población estadounidense. Y en Uruguay es el 11%. Es el 11%. O sea, es casi el mismo porcentaje. Y quedan estupefactados, como decimos acá, ¿no? No pueden creer la invisibilización en todos los ámbitos de las personas afrodescendientes, desde lo gubernamental, legislativo, etcétera, pasando por las aulas, pasando por los médicos. Es brutal. O sea, vemos que vivimos en un país de un racismo estructural brutal. Mayor que el de Estados Unidos. Y en esta neurosis colectiva en la que estábamos, ¿no? De negar, de hacer, ¿no? De hacernos como los inclusivos y qué sé yo, seguimos reproduciendo esa violencia y ese racismo y esas lógicas. Y con la población indígena, si me decís esto, ¿no? O sea, traemos el 6%. Debe ser mucho más, o sea, a nivel genotípico de estudios de Mónica Sanz y todo lo que ya sabemos, es más, mucho más. Pero 6% es muchísimo a nivel poblacional, pero muchísimo. Y si el gobierno no asume este compromiso político de reconocimiento, está siendo racista y por ende está cometiendo un delito. Porque también, o sea, por ejemplo, yo he trabajado cursos como de políticas educativas, donde se trabaja mucha normativa nacional e internacional. Y el lugar del delito es un lugar pedagógico también, porque solo parece que el delito es el que comete la persona que hace una rapiña, y no. Los gobiernos también cometen delitos, y esto es un delito de racismo, por ejemplo. Y bueno, era un poco lo que decía antes, ¿no? Eso por un lado, más macro, nivel medio. Y a nivel micro, en lo personal, yo sí creo en el propio camino, en el ensayo y el error, en el encontrarte con o sea, mi madre no hay forma de que yo le diga, a veces ni le digo que estamos enfermos, por ejemplo, pues ya empieza con todas las recetas ancestrales de los tés, te quiero madre, gracias por esto, se preocupa, entonces está, empieza como con todas las medicinas ancestrales, y eso es parte también de una identidad, de la sopa de pollo, del té de esto, del otro y del otro y del otro, y eso está, o sea, y es como parte totalmente 100% de la vida cotidiana y poder verlo me parece como súper importante para encontrarse con uno y encontrarse como con esa ancestralidad. Yo sí creo en el autorreconocimiento y la autopercepción, sí lo defiendo también en clase. O sea, desde una postura pedagógica lo defiendo también. También defiendo que nadie debe imponerle al otro ninguna identidad. O sea, hay que respetar la identidad que va construyendo la persona en todo sentido, sexo genérica, etnorracial, porque todo eso son procesos súper dolorosos también. Ahora, entiendo lo que traes desde el lugar de si yo me reconozco una persona militante o de parte de un movimiento y de una, por ejemplo, una cosmovisión que busca ser otra, distinta a la europea, ¿no? Rompiendo con el eurocentrismo, la idea es no reproducir las mismas lógicas que nos colonizaron. Sin duda. Y eso está eso. Pero tampoco juzgo, o sea, no me parece como lugar del juicio contundente, porque estamos todas las personas atravesadas por todo esto. O sea, es muy difícil a veces salir, sé, de esas lógicas. Y me parece como yo en el movimiento feminista con mis compañeras hablo mucho para las mujeres y las diversidades sexogenéricas, ¿no? Todo este movimiento de personas en situación de opresión brutal desde hace miles y miles de años. Hay mucha autocrítica muy dura en el movimiento, como, ay, no nos podemos encontrar, no nos podemos juntar, no podemos hacer esto, no, no. Y yo traigo mucho el término compasión. Tengámonos compasión porque lo que hacemos es heroico, o sea, no paramos de militar en todas partes, con los compañeros también de espacios de militancia más mixtos. Yo les explico a mis compañeros varones de militancia, les digo, pero vos date cuenta que además nosotras militamos el feminismo, que no que ustedes no, o sea, no tienen un tipo de militancia que vaya por ahí, por un lado, o sea, es un tiempo extra que tienen. Y por otro lado, es una militancia que nos atraviesa desde el dolor de la niñez, de nuestras niñeces niñas, del abuso, del acoso, de la persecución en la calle, de todos los santos días, de haber sido casi víctimas de secuestro. Al 90% de las niñas nos pasó eso. Y a las masculinidades no les pasó, objetivamente no les pasó. Alguna, allá, pero que todos los días estés en riesgo de vida desde que tenés 7, 8 años, no les pasó. Y entonces tomar conciencia de eso, cuando estamos marchando las mujeres, por ejemplo, desde este lugar de darte cuenta de que viviste toda esa violencia, es súper doloroso y súper complejo, y es un montón de tiempo de la mente, del cuerpo, de la organización que le metemos a eso, que es un tiempo extra, que es el tiempo extra de la militancia sindical, de la militancia indígena, de la militancia. ¿Me explico? Y ta, o sea, eso es real y bueno.

0: Ah, esto, la compasión, ¿no? Tenernos compasión, porque la verdad que es increíble, no se entiende de entre la crianza, el trabajo, si estudias, si sos docente, porque muchas somos docentes también, ¿no? Vos también sos docente, o sea, todo ese tiempo que se le dedica extra cuando sos docente. O sea, ¿de dónde sacamos esa energía y ese tiempo? Bueno, esto, tenernos compasión y admiración y compartir desde ese lugar la construcción de lo común, desde la compasión y la admiración. Porque también esto, ¿no? ¿A quiénes admiramos? Las masculinidades, está investigado, admiran a varones, generalmente. Rara vez admiran a mujeres. Y bueno, esto, ¿no? Pensarnos también desde ese lugar. Admiramos personas europeas, admiramos. Yo qué sé, ¿a qué políticos, políticas admiramos? Cantantes, músicos, intelectuales, músicas. ¿A quiénes admiramos? Como hacernos estas preguntas me parece como importante para empezar también a romper la persona mayor. ¿Qué lugar ocupa en nuestra vida la persona mayor? También ocupa un lugar que nos resuena. Pensando en esto de lo indígena también, ¿no? Y de nuestra reconstrucción vital, porque es eso, se nos va la vida en reconstruir estas cuestiones. La niñez, ¿qué lugar ocupa? Si seguimos desde el adultocentrismo criando, también eso es reproducir una lógica eurocéntrica. La persona mayor, la niñez. O sea, no sé, es como tiene muchas aristas, me parece, y está.
1: Bueno, es hurgar.
0: Es hurgar, es hurgar.
1: Bueno,
0: Que eso es
1: y
0: muy pedagógico también, hurgar. Hurgar y abrir preguntas que no siempre tienen respuesta.
1: en todo esto que estuvimos como navegando, ¿no? Pensando proyectivamente y hacia adelante, ¿cómo te gustaría vernos como pueblo en los próximos años? ¿Qué aspectos crees vos? ¿O qué necesidades sentís en los mejores sueños, ¿no? Después la realidad.
0: Sí, soy bastante pragmática igual, aunque me mueve o sea, también es una cuestión de formación pedagógica esto, me late más el futuro posible que lo utópico, o sea, no me va lo utópico, me va más el futuro posible, que es latinoamericanista como concepto. Y en ese sentido entiendo que lo primero, para mí, más allá de toda esta conversación que acabamos de tener, es empezar a dejar de depender de estas mega empresas imperialistas que vienen a por todos los bienes naturales, colectivos, a por el agua,
1: Bueno, tú
0: a
1: también te
0: por.
1: has dado cuenta.
0: Es otra de las militancias, ¿no? Desde siempre. La militancia por el ambiente. Mis hermanos en su formación profesional, uno es ingeniero hidráulico ambiental y mi hermana es magíster en ambiente también, o sea, es bióloga. O sea, es algo que late dentro de la familia ese tema. Y más allá de ello, más allá de ello, milito el movimiento ambiental también. Desde siempre, lo que puedo en esta escasez de tiempo que hablábamos hoy. Pero fuertemente lo milito y fuertemente, o sea, es evidente que vienen a por todo, ¿no? O sea, y también sucede cuando te juntás con las compañeras del movimiento indígena de otros países y otras regiones, que es idéntica, el modus operandi es igual. Y vienen con los data centers, y vienen con la prospección sísmica, y vienen con los monocultivos de eucalipto y de soja, o sea, así. De libro, con los mega incendios para la depredación inmobiliaria, la gentrificación, o sea, pasa idéntico en cada lugar. Y bueno, si no vemos el patrón, es como un nivel de ceguera, de nuevo, esta neurosis colectiva en la que estamos, que es brutal. El patrón es clarísimo. Y si no nos ponemos firmes en contra de estas mega empresas. Yo estoy, por ejemplo, porque es otro tema del que he investigado, es la tecnología, todo lo que es tecnología de la información y comunicación. Y estoy con unos compañeros de Chile en un grupo que es por software libre,

0: cuenta. Vos capaz que tenés como otra fuente, no sé.
1: Familiar, el uso de mis pequeños, el acceso a Ubuntu en muchas estaba cancelado. Nunca pudimos usar el sistema en muchas de las máquinas Ceibal.
0: Está, pero eso no es por Ubuntu.
1: Ahí va.
0: Probablemente.
1: No, no, seguramente.
0: Probablemente. No es por Ubuntu. Porque si están los dos sistemas de software, uno pelea contra el otro constantemente. Y está. Y el soporte de la máquina se la va a jugar por uno, ¿no? El hardware se la va a jugar por uno de los dos software. Y va a ganar siempre Microsoft. Como gana siempre Google en los buscadores. Y bueno, está. Eso es toda una línea de saberes que también es de la militancia social, también es de abajo, todo lo que es software libre, del que no hay conocimiento porque no se enseña y no es un tema del que se hable, y también se ha convertido en un tema tabú con múltiples mistificaciones que son funcionales y convenientes al sistema capitalista en el que estamos actualmente. Y bueno, hablar de esto también. El otro día, lo que es la agroecología, también es un tema tabú. De que es muy cara, de que no sé qué, de que es como de los hippies fashion, por decirlo de alguna manera, ¿no? Y acá, donde vivimos nosotros, ¿no?, es parte de la vida cotidiana. O sea, tenemos, cruzando la ruta, a grandes comunidades de productores agroecológicos. Conocemos, son nuestros vecinos y vecinas. Y que además producen medicinas desde ahí también, ¿no? Desde este lugar más originario. Y no, o sea, pero todo esto es parte de ese marketing y de ese tabú y de esa mistificación que está, es funcional al capitalismo. Y bueno, está, en esa lucha estamos, tratando de desmitificar.
1: Bueno, Jimena, un agradecimiento enorme. Quizás te queden algunos, seguramente da, cualquiera de estos temas da para hablar un montón. Podemos retomar en cualquier punto. Pero por ahora vamos a dejarlo acá. Un agradecimiento, pero a ver si hay algo que te gustaría o que te quedó por decir. Seguramente, pero está.
0: No sé, creo que no me quedó nada por decir. Creo que no me quedó nada por decir en principio, ¿no? O sea, son todos temas abiertos para pensar y construir colectivamente, porque está el intercambio tiene que ver con algo de lo recíproco y de la transformación. Cuando cada vez que una persona se encuentra con otra o con otros, hay un movimiento ahí, algo que se construye nuevo, que tiene que ver con ese intercambio. Invito a no quedarse en soledad, a tratar de construir siempre, a problematizar siempre y animarse a hacerse preguntas, que está de modé y la idea es como recuperar como esa práctica, ¿no?
1: Ah, está de moda hacerse preguntas.
0: Sin dudas, sin dudas. Lo que venden las redes sociales son las respuestas prontas.
1: Los tips.
0: Sí, y de menos de un minuto, en la medida de lo posible. Las píldoras, los reels. Y nada, eso, invitarnos a hacernos preguntas y a tomarnos el tiempo para reflexionar.
1: Bueno, muchas gracias. Estamos en contacto. Seguimos.
0: Gracias.

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1: 12 horas, 52 minutos.
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4: Son las 13 horas.

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0: 13 horas, 30 minutos.
1: Vamos a cantarles un estreno, ya el segundo estreno. Se llama Costumbres Argentinas y dice así.

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5: 13 horas, 59 minutos.

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0: Gracias, amiguitos.
1: Justamente.
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Bueno, ¿qué tal, amigas y amigos? ¿Cómo están todos? Muy, pero muy buenas tardes. Un poco atrasados estamos saliendo porque algunos detalles técnicos que tuvimos que superar con respecto a internet, pero ya está todo superado. Y vamos entonces a dar comienzo al Club de la Quiniela dentro de instantes, nada más en un ratito, en 15 minutos, ahora 15 en punto. Estamos transmitiendo en directo, en simultáneo, desde la Dirección Nacional de Loterías y Quinielas, el sorteo vespertino del día de la fecha. Pero aquí en el Club de la Quiniela los números hablan, por lo tanto vamos a ver qué hablaron anoche en el sorteo nocturno de ayer, jueves 10 de septiembre. Estos son los resultados.

y vigésimo y último, 318, los 20 premios de anoche en el sorteo nocturno de Quiñela. ¿Y cómo quedó la tómbola? Bueno, aquí están los 20 de la tómbola en forma correlativa. Ellos son 02, 04, 05, 08, 11, 18, 23, 26, 36, 38, 41, 45, 51, 54, 59, 70, 92, 95, 98 y 99, los 20 del juego de la tómbola de anoche, jueves 10 de septiembre.

Bueno, mientras esperamos justamente, en vez de noticias, hoy vamos a hablar un poco de historia con respecto a esto de la quiniela y de la lotería. Nosotros tenemos la costumbre de decir los niños cantores o las niñas cantoras. ¿Ustedes sabían que no son niños ya? ¿Sabían eso? ¿Tienen que ser mayores de 18 años, de 18 a 20 años? Bueno, pero se les sigue llamando los niños cantores. ¿Desde cuándo, cómo y por qué se dispuso que fueran niños los cantores de quiniela y lotería en el Uruguay? La presencia de los niños cantores en los sorteos de la lotería y quiniela es una de las tradiciones más antiguas del país. Fue fuertemente vinculada a la acción social. Pero, ¿desde cuándo están? Bueno, miren que tiene sus años realmente. La figura del niño cantor en Uruguay existe desde el año 1819. Escuche bien, 1819. El primer sorteo oficial de la lotería uruguaya se realizó el 9 de julio de 1819 en la Plaza Mayor, actual Plaza Matriz, frente al Cabildo de Montevideo. En ese primer sorteo ya participaron 5 niños que cantaron los números extraídos directamente de bolsas, antes de que existieran los bolilleros mecánicos como se utilizan hoy en día. ¿Por qué se dispuso que fueran niños? Bueno, el origen de usar niños responde a dos razones fundamentales: la beneficencia y la transparencia. ¿Cuál es el fin benéfico y amparo social? Bueno, en el siglo XIX, la Lotería Montevideana nació con el propósito expreso de recaudar fondos para sostener a los niños huérfanos, expósitos, abandonados y de la inclusa. Como parte de esta dinámica humanitaria, se dispuso que los propios niños amparados por el Estado participaran de los sorteos. A cambio, recibían una retribución, propinas de los ganadores o la oportunidad de iniciar una carrera laboral. Como símbolo de transparencia también socialmente, la figura de un niño representaba la pureza, la inocencia y la neutralidad. El uso de menores buscaba transmitirle al público la total garantía de que el azar no estaba manipulado, consolidando la credibilidad en el sistema de juego. ¿Cómo se implementó a lo largo del tiempo? El rol de los niños cantores evolucionó mediante normativas legales y convenios institucionales. De los internados a la oficina, originalmente los menores eran seleccionados de los hogares del Estado, el histórico Consejo del Niño, hoy llamado INAU. Con el tiempo, esto se formalizó por ley, la ley número 11.923 de 1953, que dictaba que las vacantes debían proveerse con menores de entre 9 y 12 años procedentes de la División de Internados del Consejo del Niño. La carrera de cantor. Tras ingresar en su niñez, los menores eran capacitados en dicción, concentración y manejo de bolillas. Tradicionalmente, al cumplir los 18 años, tenían la opción de incorporarse de forma definitiva como funcionarios administrativos del organismo, o sea, de la Dirección Nacional de Loterías y Quinielas, permitiéndoles hacer una carrera completa hasta jubilarse. Actualmente, por razones de protección de los derechos de la infancia y regulaciones laborales contra el trabajo infantil, ya no se contratan niños reales para esta tarea. El último ingreso de un niño

niño en edad escolar ocurrió en el año 1991. En años recientes, las funciones de cantar los números pasaron a ser desempeñados por jóvenes y adolescentes de entre 18 y 20 años mediante becas y convenios de primera experiencia laboral con el INAU, aunque en la jerga popular y sindical se les siguió llamando afectivamente niños cantores. Hoy en día, son jóvenes adultos que reciben capacitación técnica y apoyo administrativo para su inserción al mercado laboral moderno. ¿Qué tal? Los niños cantores hoy ya son más que niños, adolescentes de 18 a 20 años.

Bueno, así estábamos con el tema. Y primitivamente, otra de las cosas interesantes de decir, los niños cantores llegaban con túnicas blancas, tipo como de la escuela. Después se fue formalizando, cambió para el color gris, y ahora actualmente prácticamente están con un uniforme del tipo, el tipo colegial, ¿no? Así ahora es que se presentan en este momento. Niñas y niños que no son niñas ni niños, son ya chicos de 18 años en adelante, aunque sus rostros a veces indican que pareciera que fueran niños, ¿no? Pero no son tal. Pero se les sigue llamando niños cantores. ¿Qué le parece? Bueno, entre noticias departamentales debemos decir que el edil del Frente Amplio propuso crear un fondo departamental para atender emergencias climáticas. El edil departamental del Frente Amplio, maestro Anthony Cuello, propuso en la sesión de anoche en la Junta Departamental la creación de un fondo departamental destinado a atender situaciones de emergencia provocadas por fenómenos climáticos. Cuello sostuvo que las lluvias intensas, inundaciones temporales y otros eventos climáticos dejaron de ser situativamente excepcionales y afectan periódicamente al departamento con un impacto mayor sobre las familias más vulnerables. Debido a que los acontecimientos de las últimas semanas nos ponen nuevamente frente a una realidad que ya no podemos considerar excepcional. Las lluvias intensas, las inundaciones, los temporales y otros eventos climáticos golpean periódicamente a nuestro departamento. Cuando esto ocurre, quienes sufren de las consecuencias más duras son generalmente las familias que menos tienen. Por eso estamos entendiendo que llegó el momento de dar un paso más. Queremos plantearle formalmente a la Intendencia de Cerro Largo la necesidad de estudiar y promover la creación de un fondo departamental para la atención de emergencias climáticas. No alcanza solamente con reaccionar cuando ocurre la emergencia. Debemos construir una herramienta permanente que permita anticipar y disponer de fondos para actuar rápidamente, expresó el edil del Frente Amplio.

la conexión directa con la Dirección Nacional de Loterías y Quinielas para el sorteo vespertino del día de la fecha. Estamos ya contactándonos, por supuesto, y vemos que la mesa de escribanos ya está compuesta para la fiscalización y la certificación de todo lo que suceda, paso a paso, premio a premio, en este sorteo que está por comenzar. También los niños cantores, las niñas cantoras están prontas para cada una en su turno, son dos turnos, cantar 10 premios. Y bueno, así consolidando los 20 premios de la tabla. Por supuesto, las bolillas ya comienzan a girar en sus respectivos bolilleros. Centena, decena, unidad, que conforman los tres números que competirán justamente con los 20 premios que están en el bolillero mayor. Vamos entonces a el comienzo.

0: Buena. ¿Qué pasa?
1: Muchachos, pronto ya para dar comienzo, como lo hacen puntualmente a la hora 15, cuando los escribanos den el punto pie inicial, digamos, para dar comienzo al sorteo. Y la transmisión la tiene usted aquí en el Club de la Quiniela, el 89.9. Vamos ya al audio de los estudios de la Dirección de Loterías y Quinielas, porque ya se canta el primero de los premios. Es el quinto.
2: Cero.

028-028 El Cerro, 028 quinto premio.

0: 822, premio número 14.
1: 822, 822, apareció el loco. 822, 14º premio.

0: 440, premio número 7.
1: 440, 440, el cura, 440, séptimo premio.

0: 057, premio número 9.
1: 057-057, el jorobado. 057, noveno premio.

0: 665, premio número 1.
1: 665, 665, el cazador. 665, primer premio del sorteo vespertino de hoy, 11 de septiembre. Hace poco salió a la grande también, no hace mucho tiempo, ¿eh? Unos días, quizás, reiterando, repitiendo. Bueno,

0: 238, premio número 12.
1: 238, 238, las piedras, 238, décimo segundo premio. 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

0: 322, premio número 15.
1: 322-322, otra vez el loco. 322, haciéndose el loco, repitió. Por la primera repetición para la tómbola, 22 a los 14 y 22 a los 15. 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

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Décimo primero. Cuatro.

0: 484, premio número 11.
1: 484, 484, la iglesia, 484, décimo primer premio. 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

0: 459, premio número 18.
1: 459, 459 Las Plantas, 459, 18º premio. Marinela Batista está por cantar ya el último de los premios que le corresponde para finalizar su turno y dejarle lugar al relevo.

0: 57, premio número 17.
1: 757, 757, otra vez el jorobado. 757, 17º premio, segunda repetición para la tómbola. 57 a los 9, 57 a los 17. Se produce el cambio de turno. Ingresa Moara Sosa para los últimos 10 premios de este sorteo.

0: 379, premio número 8.
1: 379, 379, el ladrón. 379, octavo premio.

0: 07, premio número 20.
1: 007, 007, el revólver, vigésimo premio. 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

0: 596, premio número 16.
1: 596, 596, el marido. Cuando aparece la mujer, atrás viene siempre el marido. 596, 16º premio.

0: 642, premio número 6.
1: 642, 642, las zapatillas, 642, sexto premio. 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

0: 972, premio número 3.
1: 972, 972, la sorpresa. 972, tercer premio. 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

0: 444, premio número 10.
1: 444, 444, la cárcel, 444, décimo premio. 16 minutos 50 segundos de sorteo faltan por salir para completar la tabla de los 20, los premios número 2, 13.

0: 451, premio número 2.
1: 451, 451, el serrucho, 451, segundo premio.

0: 866, premio número 13.
1: ...166, 866, Las Lombrices, 866, décimo tercer premio. Entendía la escribana 76, por eso me llamó la atención.

0: 27, premio número 19.
1: 927-927, el peine 927, 19º premio y se completó la tabla. Se procede ahora a extraer las bolillas por los números repetidos para el juego de la tómbola.

0: 30, Santa Rosa también sirve, vale, van los 20 premios ya.
1: Resultado del sorteo vespertino de Quiniela y Tómbola del día 11 de septiembre del 2026. Del primero al décimo, 665, 451, 972

0: 221, 028, 642, 440, 379, 057, 444, del 11º al 20º, 484, 238, 866, 822, 322, 596, 757, 459, 927, 007. Por repetición, para el juego de la tómbola se sortearon los siguientes números: 30, 37.
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2: María Goncalves acaba de dar los 20 premios y, por supuesto, también firmar el acta, labrando justamente la misma para certificar el resultado de este sorteo de vespertino de hoy, 11 de septiembre. Vamos a cómo quedó la tómbola. Estos son los 20 números para la tómbola en forma correlativa: 07, 21, 22, 27, 28, 30, 37, 38, 40, 42, 44, 51, 57, 59, 65, 66, 72, 79, 84 y 96, los 20 números para el juego de la tómbola. Bien, hemos transmitido en forma directa y simultánea desde la Dirección Nacional de Loterías y Quinielas el sorteo vespertino del día de la fecha. Vamos a una pausa y ya volvemos.
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2: En el Club de la Quiniela los números siguen hablando. Vamos ahora a la tabla completa del sorteo vespertino. Vamos a repetir justamente los 20 premios en forma más lenta para que todos tengan justamente el resultado completo. Aquí va número a número del primero al décimo. 665, 665, el cazador. 451. 451, el serrucho. 972, 972, la sorpresa. 221, 221, la mujer. 028, 028, el cerro. 642, 642, las zapatillas. 440, 440, el cura. 379, 379, el ladrón. 057, 057, el jorobado. 444, 444.

0: La cárcel, del 11º al 20º. 484, la iglesia, 484. 238, 238, el cerro. 866, 866, la lombrices. 822, 822, el loco. 322, 322, el loco. 596, 596, el marido. 757, 757, el jorobado. 459, 459, las plantas. 927, 927, el peine. 20º y último, 007, 007, el revólver. Por repetición, se sacaron para el juego de la tómbola los números 30 y 37.
1: La hora exacta del corazón, 14:30, marca el reloj.
0: De esta manera hemos llegado al final de otra edición más del Club de la Quiñela. A todos, muchas gracias por vuestra atención. Nos reencontramos en otra edición vespertina el próximo lunes. Buen fin de semana para todos. El lunes 14:30 estaremos nuevamente aquí en el 89.9 FM del dial, emisora La Bruja, en sintonía comunitaria. Gracias, que tengan un buen fin de semana.

0: risa de problemas, linda. 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

0: Saludos grande a Chirola. Gracias.
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fuiste, o sea, muy bien en 40 veces. ¿Y cómo no querés que lo que es unos polvos de mierda? Es una marca de ganja. Este país está lleno de ladrones. Yo, argentino.

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4: 16 horas, 59 minutos.

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Viva a Legião Urbana!

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4: 17 horas, 59 minutos.

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0: Muchas gracias. Arriba, pelado.
1: Allá en donde yo vivo, que es en el Doque, y donde vivía, en realidad ahora estoy viviendo en San Telmo, vivía en el Doque, también vivía en Barracas, siempre al costado del riachuelo. Descubrí que la música que escucharía una persona que anda naufragando en el riachuelo en una barca, a los costados del riachuelo, siempre es la cumbia. Cumbia, ¿no?

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0: 19 horas, 2 minutos.
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5: 20 horas, 2 minutos.

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hoy. Damas y caballeros, tengan todos ustedes muy buenas noches. Bienvenidos al estadio Obras Sanitarias. En esta noche que se viste de gala, se presenta a pedido del público presente la banda de Villa Celina, Callejeros. La fiesta comienza de esta manera.

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